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6: Son las 8:06.
7: Estimadas y estimados amigos de Radio Río Claro FM, ha llegado el momento de disfrutar de la mejor selección musical en nuestro programa Recuerdos, a través de la señal 88.5 FM y por supuesto a través de la señal online que la encuentran en rioclarofm.cl. Soy Juan Ignacio Tello en las palabras y Ricardo Garcés en los mandos técnicos junto a la selección musical para hoy. Bienvenidos a los Recuerdos en Radio Río Claro FM.

0: Son las 8 con 15 minutos.
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0: Son las 8:20.
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0: Son las 8 con 30 minutos.
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0: Son las 8:41.
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0: Son las 8 con 47 minutos.
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0: Son las 8 con 53 minutos.
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0: Hasta aquí, la mejor música del recuerdo en Radio Río Claro FM. Juan Ignacio Tello, acá en las palabras, Ricardo Garcés Leiva, en la selección musical y puesta en el aire de este programa. Les hemos acompañado a través del 88.5 y en nuestra señal online de www.rioclarofm.cl con la mejor música del recuerdo. 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
2: Son las 9 con un minuto.
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6: Son las 9:07.

0: Son las 9:10.
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0: Son las 9:20.
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1: Son las 9:30.
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6: Son las 9:33.
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0: Y a esta hora continuamos con la mejor selección de música. 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
1: Son las 9:42.

0: Son las 9:49.
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0: Son las 9:52.
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1: Son las 10 en punto.
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7: Son las 10:05.

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0: Son las 10 y 12 minutos.
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0: Son las 10 y 18 minutos.
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0: Son las 10 y 22 minutos.
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1: Son las 10 con 29 minutos.
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6: Son las 10 con 32 minutos.

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Son las 10:46. 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

0: Son las 10 y 50 minutos.
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1: Son las 10:58.
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0: Edición y conducción Mario Cofré. Puesta en el aire, Ricardo Garcés. 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Estos son los titulares para la presente entrega informativa.
1: Detienen en Mostazal al sujeto responsable de robo con violencia cometido en Peumo. Carabineros detuvo a ladrones de llaves de paso en Machalí. Con alta convocatoria se desarrolló campeonato provincial de voleibol y básquetbol juvenil en Rengo. Impacto territorial, política habitacional, fiscalización y descentralización marcaron la cuenta pública 2026 del Mimbu O'Higgins. 70.000 deudores ya regularizaron el CAE. Tesorería General de la República recuerda pago de convenios para evitar acciones judiciales. Hospital de Lolol capacita al Consejo Consultivo en Primeros Auxilios para fortalecer respuesta comunitaria ante emergencias. Y en las noticias dedicamos un espacio a la cultura, la música y las tradiciones de nuestra comuna de Rengo. Hoy conocemos acerca de la agrupación folclórica Danzares de Rengo y su próximo evento de Peña Folclórica a realizarse el 22 de agosto. INEA desarrolla proyecto para producir alimentos frescos en las ciudades. Red Asistencial de O'Higgins fortalece competencias de nutricionistas en una jornada de actualización junto a la UH. Alerta sanitaria por antivirus. Senador Castro valora decisión del gobierno y llama a reforzar la prevención en O'Higgins. Dirigentes comunitarias destacan avances en humanización tras reunión con director del Hospital de Santa Cruz. San Fernando, más de 356 millones de pesos fueron entregados a 182 organizaciones sociales a través de subvenciones municipales. Registro Civil realizó más de 3.200 atenciones en terreno en O'Higgins.
0: 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Las noticias que han marcado la pauta durante la jornada. 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
1: ¿Cómo están? ¿Cómo les va? Gusto de saludarles y acompañarles. Bienvenidos a la presente entrega de noticias por el 88.5 FM. Detienen en Mostazal al sujeto responsable de robo con violencia cometido en Peumo. En el procedimiento se incautó el arma y el vehículo utilizado el pasado mes de mayo en el robo de las remuneraciones de los trabajadores de una empresa contratista agrícola. Hoy pasa control de detención. Un proceso investigativo realizado por carabineros especializados del OS-9 de O'Higgins permitió la detención del sujeto responsable de un robo con violencia que se registró el pasado mes de mayo en la comuna de Peumo y la incautación de los elementos utilizados para cometer el delito. Las diligencias desarrolladas en coordinación con el Ministerio Público permitieron reunir los antecedentes suficientes para establecer la participación del imputado, identificado con las iniciales EEBB, de 25 años, de nacionalidad venezolano, en situación migratoria irregular, y solicitar una orden de detención en su contra, la cual se concretó durante la jornada del miércoles 29 de julio en horas de la tarde. A través del uso de diferentes herramientas de investigación, el OS-9 de O'Higgins logró determinar la identidad de uno de los cuatro individuos. El pasado 16 de mayo, premunidos de armas de fuego, intimidaron y golpearon a las víctimas de una empresa contratista para sustraer el dinero del pago de las remuneraciones de los trabajadores, equivalentes a 28 millones de pesos, para posteriormente huir en dirección desconocida. Una vez identificado el sujeto, el personal especializado de carabineros desarrolló una serie de indagatorias logrando dar con su paradero en un inmueble ubicado en la comuna de San Francisco de Mostazal, donde fue aprehendido y puesto a disposición del Ministerio Público para su respectivo control de detención. Durante la jornada en el juzgado de garantía de Peumo, el capitán Jonathan Villegas, comisario de la segunda comisaría de Graneros, informó sobre este procedimiento.
2: Carabineros de la sección 9 de O'Higgins, luego de un proceso investigativo, logró la detención en la comuna de Mostazal de un sujeto involucrado en un violento robo ocurrido en mayo de este año en la comuna de Peumo. El pasado 16 de mayo, un contratista agrícola que se disponía a pagar remuneraciones a sus trabajadores fue abordado por cuatro sujetos, premunidos de armas de fuego, lo golpearon e intimidaron, logrando sustraer la suma de 28 millones de pesos. A partir de ese momento, a través de diferentes herramientas, de investigación.

0: en coordinación con el Ministerio Público, el OS9 logró establecer la identidad de uno de sus autores y ubicar su paradero en la comuna de San Francisco Mostazal. Fue así como personal especializado concretó el allanamiento del inmueble y logró la captura de este sujeto. Se trata de un hombre adulto de nacionalidad extranjera y que mantiene situación migratoria irregular en nuestro país. En el procedimiento se logró la incautación de elementos utilizados para cometer el delito: una pistola calibre 9 milímetros, el vehículo en que operaba la organización criminal y 4 teléfonos celulares. El imputado pasará a control de detención en el juzgado de garantía de Peuma.
1: Durante el procedimiento de entrada y registro al domicilio se logró la incautación de los elementos utilizados para cometer el ilícito: una pistola marca Brunig, calibre 9 milímetros, adaptada para el disparo, y el vehículo marca Renault, y 4 celulares propiedad del imputado. Continuando en materia policial, detienen a ladrones de llaves de paso en Machalí. Tras diversas campañas preventivas se logró la detención en flagrancia de 2 sujetos por el robo y receptación de cañerías de cobre y llaves de paso. El procedimiento se gestó gracias a la focalización de los servicios policiales y la coordinación con la red comunitaria organizada del sector poniente de la comuna. La Oficina de Integración Comunitaria de la Subcomisaría de Carabineros de Machalí está desarrollando una campaña preventiva en Villa Santa Teresa y sectores aledaños, con el objetivo de prevenir delitos de robo en lugar habitado que se han registrado en ese sector de la comuna. Como parte de esta iniciativa, funcionarios policiales están visitando los domicilios para entregar recomendaciones de autocuidado, instando a los vecinos a resguardar sus pertenencias y evitar dejar objetos de valor a la vista, con el fin de disminuir las oportunidades para la comisión de delitos. En el marco de estas acciones preventivas, Carabineros también informó sobre un procedimiento en el que fueron detenidos 2 sujetos sorprendidos robando 11 llaves de paso de jardines en Villa La Reserva de Machalí. La detención fue posible gracias al oportuno aviso de vecinos del sector, lo que permitió la rápida concurrencia del personal policial. Las especies sustraídas fueron recuperadas y posteriormente devueltas a sus respectivos propietarios. Desde Carabineros reiteraron el llamado a la comunidad a denunciar de manera oportuna cualquier situación sospechosa o la presencia de personas desconocidas merodeando por los sectores. Asimismo, recomendaron mantener resguardadas las especies de valor y evitar dejarlas expuestas en los domicilios, como una medida para prevenir nuevos delitos. Con alta convocatoria se desarrolló Campeonato Provincial de Voleibol y Básquetbol Juvenil en Rengo. Con éxito se llevó a cabo la realización de las clasificatorias al Campeonato Provincial de Básquetbol y Voleibol Juvenil, instancia que reunió a delegaciones de distintos establecimientos educacionales de la comuna, en jornadas marcadas por el compañerismo, el respeto y el excelente nivel deportivo. Clasificar a la etapa provincial representa un importante logro para los estudiantes, ya que les permite seguir creciendo deportiva y personalmente, representar con orgullo a sus establecimientos y a la comuna, además de vivir experiencias que fortalecen valores como el trabajo en equipo, la disciplina y la perseverancia. Cabe resaltar la gran convocatoria y el entusiasmo demostrado durante toda la competencia, lo que refleja el creciente interés por el deporte escolar y el trabajo colaborativo que se desarrolla en la comuna. Los resultados fueron los siguientes: damas básquetbol, primer lugar, Colegio San Antonio del Baluarte; segundo lugar, el Liceo Bicentenario Oriente; tercer lugar, Liceo Tomás Marín de Poveda; varones, primer lugar, Colegio Antilén; segundo lugar, Liceo Luis Urbina Flores; tercer lugar, Liceo Industrial Esteban Leighton Soto. Voleibol, damas, primer lugar, Liceo de Excelencia Bicentenario Oriente; segundo lugar, Colegio Antilén; tercer lugar, Liceo de Excelencia Tomás Marín de Poveda. Varones, primer lugar, Liceo de Excelencia Bicentenario Oriente; segundo lugar, San Antonio del Baluarte; y tercer lugar, Liceo de Excelencia Tomás Marín de Poveda. Pasamos a otro plano informativo: impacto territorial, política habitacional, fiscalización y descentralización marcaron la cuenta pública 2026 del Mimbo Higgins. La cuenta pública participativa reunió autoridades, dirigentes sociales y representantes del sector privado para presentar los avances en vivienda, barrios y ciudad, junto con los desafíos que orientan la gestión regional. Con énfasis en el impacto territorial de sus programas y en las brechas que aún enfrenta la región, el Ministerio de Vivienda y Urbanismo Turismo realizó la cuenta pública participativa 2026, instancia en la que presentó los principales resultados de la gestión y las prioridades que orientarán su trabajo durante los próximos años. La actividad congregó autoridades, dirigentes sociales y representantes de distintas comunas de O'Higgins, quienes conocieron, mediante una presentación audiovisual, los resultados obtenidos por la Seremi Mimbu y Servio O'Higgins. La jornada también contempló un espacio de diálogo ciudadano, en el cual las autoridades sectoriales respondieron preguntas previamente seleccionadas por los asistentes sobre política habitacional, fiscalización y descentralización. El Seremi de Vivienda y Urbanismo Cristian Villegas señaló al respecto.
2: Revisamos una cuenta pública bien participativa, la verdad vimos lo que se está haciendo, el trabajo de la intervención de barrios, ¿cierto? Como Quiero Mi Barrio, pequeñas localidades, en materia también, por supuesto, de proyectos habitacionales, como también la región de O'Higgins ha sido pionera finalmente en la implementación de la vivienda industrializada. Vimos también qué es lo que se está trabajando con respecto a vías urbanas, como por ejemplo la avenida Baquedano, avenida Sanchina en la comuna de Machalí, pavimentos participativos. La verdad es que pudimos ver cómo el trabajo del Mimbu efectivamente tiene un impacto de verdad muy profundo en la vida de las personas y en las comunidades. Nos acompañaron hoy día alcaldes, de hecho, de zonas rurales también de la región de O'Higgins. Por lo tanto, estamos muy contentos y, por supuesto, hoy día también conversamos sobre los desafíos que tenemos de aquí en adelante en materia de fiscalización para recuperar, por supuesto, también viviendas que están siendo mal utilizadas y también en la fiscalización en cuanto a las empresas, a la ejecución de obra y también en la postventa, que también hemos tenido algunas dificultades y son cosas que tenemos que ir atendiendo y por supuesto también atender el rezago que existe en la región, un rezago histórico con respecto a algunos subsidios que no han sido aplicados y hay familias esperando durante mucho tiempo.
1: La directora subrogante del Servio O'Higgins, Daniela Soto, sostuvo.
3: Muy contenta del recibimiento de la gente que vino a ver nuestra cuenta pública. Efectivamente nos ha permitido mostrar nuestro trabajo, mostrar los desafíos que vamos a enfrentar durante el próximo año. Permitió también agradecer a los equipos, obviamente, que toda nuestra labor tiene que ver con eso, con el apoyo que sentimos de nuestros profesionales. Y nada, feliz y he recibido muy buenos comentarios al respecto.
1: Durante el periodo informado, la gestión regional estuvo marcada por una demanda habitacional que continúa siendo significativa. O'Higgins cuenta con 350.372 hogares y registra un déficit cuantitativo de 20.332 viviendas. A ello se suman 59.910 requerimientos cualitativos correspondientes a hogares que necesitan reparaciones, ampliaciones o mejores condiciones de habitabilidad. En 2025 se otorgaron 521 subsidios del Fondo Solidario de Elección de Vivienda, 1.242 del Programa de Integración Social y Territorial, 774 para sectores medios y 1.021 subsidios de arriendo. También se entregaron 32 soluciones de habitabilidad rural y se desarrollaron 2.260 intervenciones del Programa de Mejoramiento de Viviendas y Barrios. En materia de inversión urbana, durante 2025 se ejecutaron más de 8.000 millones de pesos. Las líneas de parques urbanos y pequeñas obras barriales alcanzaron un cumplimiento del 100%, mientras que vialidad estructural y pavimentos participativos concretaron una parte importante de los recursos. Para 2026, la cartera regional dispone de un presupuesto superior a los 14.000 millones de pesos, destinados principalmente a obras de conectividad y seguridad vial. Entre los desafíos se encuentra fortalecer la gestión contractual y destrabar iniciativas estratégicas que han presentado dificultades, como la ampliación de Avenida Baquedano en Rancagua y la interconexión vial Machalí, asociada al eje Sanchina-República. La jornada también fue valorada por representantes de organizaciones sociales y del sector privado. Sheila Godoy, presidenta del Comité del Sol 12, destacó que la información entregada fue muy valiosa, ya que permitirá orientar el trabajo de la agrupación en beneficio de sus familias.
4: No, excelente, buena información. A nosotros nos ayuda bastante como directiva también para trabajar en conjunto. El Seremi, pucha, se ha portado súper bien, siempre ha estado al tanto cuando nosotros con Julie, que es de la etapa 3, nos ha ayudado en informaciones que hemos pedido. Así que me ha gustado mucho, bastante.
1: Por su parte, el presidente del Consejo de la Sociedad Civil, COSOF, de Vivienda, Danilo Sánchez, calificó la instancia como significativa, especialmente porque coincide con el cierre del periodo actual del Consejo.
5: Me pareció entretenido porque fue más como... ellos pudieron expresarse, el Ceremi con la directora, en vez de la otra vez las mesas de trabajo y todo eso, me encantó más que presentaran y ellos después... aceptar las preguntas del público, que es lo que realmente hay que hacer, como las mesas de trabajo que me estuvimos haciendo durante todo el año. Me gustó mucho y a la vez también darle agradecimiento a todas las autoridades, alcalde y todos que no pudieron estar acá, pero por el trabajo de nosotros que terminamos en este periodo, pero los vamos a repostular y gracias a todos porque nos hicimos un gran lazo de amistad y todavía hay harto trabajo por hacer. Así que desearle lo mejor al nuevo Ceremi, ya, de Vivienda, que le vaya súper bien y si lo podemos acompañar, seguir trabajando con él, pero lo mejor. Y gracias a todos ustedes también porque todos fuimos todos un solo panel y trabajamos todos muy bien.
1: Desde la Cámara Chilena de la Construcción de O'Higgins, Francisco Donoso valoró el carácter conciso, directo y autocrítico de la exposición, destacando que junto con dar la cuenta de los avances alcanzados, también se reconocieron con claridad los desafíos pendientes.
6: A ver, a mí es una de las cuentas públicas que me ha gustado. Primero por el formato. El formato así, conciso, directo y sobre todo también autocrítico. Y yo creo que ese es el camino poder trabajar. O sea, en el fondo, generalmente las cuentas públicas hablan de maravillas, pero aquí se destacó lo bueno que se ha hecho, pero también los desafíos que tenemos. Y eso me parece súper importante.
1: Entre los principales desafíos para los próximos años se encuentran aumentar la cobertura habitacional, fortalecer el acceso al suelo bien localizado, mejorar la ejecución de las inversiones urbanas y mantener el trabajo coordinado con municipios y comunidades, procurando que los recursos públicos se traduzcan en mejores viviendas, barrios más seguros y ciudades con mayor calidad de vida.
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1: ...70.000 deudores ya regularizaron el CAE. Tesorería General de la República recuerda pago de convenios para evitar acciones judiciales. Con el fin de aumentar la suscripción de acuerdos, la institución destaca facilidades para el pago de pie inicial y reducción de cuotas. En la etapa de cobro ejecutivo, además de activos financieros como cuentas corrientes y depósitos a plazo, se incorporan billeteras virtuales y la retención total de remuneraciones. La Tesorería General de la República hizo un llamado urgente a las personas deudoras del Crédito Conaval del Estado, CAE, a ponerse al día y suscribir nuevos convenios de pago, aprovechando las facilidades vigentes orientadas a aliviar la carga financiera de las familias. La Tesorería General de la República busca ofrecer a las y los contribuyentes alternativas concretas para ordenar su carga financiera y proteger la estabilidad de sus hogares, facilitando el acceso a mecanismos de regularización que eviten acciones de cobranza judicial y garanticen en una mayor tranquilidad. A la fecha se han registrado una recaudación total de 109.310 billones. Si bien hay más de 62.000 convenios suscritos, existen 1.175 convenios caducados, de los cuales la gran mayoría, 836 casos, ya cuenta con una demanda activa y se irá avanzando en el proceso de cobro. De cara al término del mes de julio, es clave recordar que la fecha de vencimiento es el último día de cada mes. Por ello, la institución hizo un llamado a mantener su convenio vigente pagando sus cuotas hasta la fecha mencionada. Para incentivar la suscripción de nuevos acuerdos, la Tesorería General de la República enfatizó que las condiciones actuales permiten flexibilizar significativamente el pago del pie inicial, lo que a su vez impacta de manera directa en la disminución del monto y la cantidad de cuotas mensuales. Para ponerse al día, el convenio incluye facilidades adaptadas a los recursos disponibles. Las cuotas mensuales no superan el 10% de los ingresos mensuales y ya no tendrán que pagar un 10% de pie inicial. Ahora, dependerá de su sueldo. Si gana menos de 1 millón, puede comenzar un convenio de tan solo una UTM, 71.649 pesos, mientras que para ventas entre 1 y 2 millones, el pie máximo será de 1 millón y para ingresos superiores a 2 millones, este no superará el techo de 1,5 millones. Asimismo, los deudores tienen la libertad de personalizar el pie según sus posibilidades, ya que si así lo desea, puede ajustar un pie mayor a los límites propuestos. De esta forma, si opta por entregar un pie más alto, podría terminar el convenio en menos tiempo o abarcar un porcentaje mayor de su deuda en un solo convenio. Esta es una alternativa pensada para cuidar la economía familiar y permite la regularización de la deuda con cuotas que pueden ser sostenibles en el tiempo. A la fecha, el balance de recaudación refleja que más de 18.700 usuarios ya han normalizado exitosamente su situación financiera a través de la plataforma web de Tesorería General de la República y sus oficinas regionales. Si bien la prioridad del ente recaudador es promover el pago voluntario y ofrecer alternativas viables, Tesorería General de la República recordó que tiene el deber legal de recuperar estos recursos públicos adeudados. Por ello, se insta a los contribuyentes a acercarse a regularizar su deuda para prevenir y evitar el inicio o la continuidad de demandas deudas ejecutivas y embargos de bienes. Esta fase de la cobranza, la institución reiteró que el proceso contempla la búsqueda y cobro de activos financieros tradicionales, como cuentas corrientes y depósitos a plazo. Asimismo, se han incorporado recientemente las billeteras virtuales y otras plataformas de inversión. A estas acciones se suma la implementación de la retención de remuneraciones, un mecanismo reciente y muy efectivo entregado por la ley para perseguir la recuperación de deudas tributarias o fiscales pendientes. ¿Cómo acceder a un convenio? Para conocer las condiciones del proceso, Tesorería General de la República invita a la ciudadanía a informarse de manera oportuna para evitar los tiempos y costos asociados de las acciones judiciales vinculadas al proceso de cobro ejecutivo del CAE. Para revisar la situación particular de cada contribuyente, realizar simulaciones de convenios y suscribir facilidades de pago, las personas pueden ingresar al sitio tgr.gob.cl/CAE o acudir a cualquiera de las oficinas de la Tesorería General de la República a lo largo del país. En otras informaciones, Hospital del Olol capacita al Consejo Consultivo en Primeros Auxilios para fortalecer respuesta comunitaria ante emergencias. La actividad formativa entregó herramientas prácticas de evaluación inicial, maniobras de achacantamiento y manejo de lesiones, promoviendo el autocuidado y consolidando a los dirigentes sociales como agentes activos de salud en su comunidad. Preparar a la comunidad para responder con tranquilidad, seguridad y oportunidad frente a un evento crítico es una tarea fundamental de la salud pública preventiva. Con este propósito, el Hospital del Olol llevó a cabo un taller práctico de primeros auxilios dirigido a los integrantes del Consejo Consultivo Amigos por la Salud, una instancia diseñada para entregar herramientas técnicas básicas que permitan actuar adecuadamente antes de la llegada de atención médica especializada. Durante la jornada, los dirigentes y representantes sociales abordaron contenidos esenciales para el manejo primario de urgencias domésticas y comunitarias, tales como la evaluación inicial del estado de una persona, la correcta activación de la red de emergencias, el manejo de heridas y hemorragias, las maniobras de desobstrucción ante achacantamientos y otras acciones prioritarias de contención inicial. Esta iniciativa se enmarca en la estrategia permanente del Hospital del Olol por promover la salud, la prevención de riesgos y la participación ciudadana activa, demostrando que la educación en salud es una de las herramientas más eficientes para proteger a las familias de la comuna. El director del Hospital del Olol, Dr. Gabriel Morales, destacó el entusiasmo de los asistentes y la relevancia de transferir estos conocimientos a la sociedad civil. Como hospital, estamos súper contentos de haber realizado este taller de primeros auxilios en conjunto con el Consejo Consultivo de nuestro hospital. Es fundamental acercar este tipo de conocimientos básicos muchas veces a nuestra comunidad y entregar así herramientas que permiten actuar de manera oportuna frente a alguna emergencia antes de recibir ya una atención más especializada en nuestro hospital, explicó el directivo. Desde la dirección del recinto asistencial recalcaron que capacitar al Consejo Consultivo no solo prepara a sus miembros de forma individual, sino que multiplica el impacto preventivo en los distintos barrios y sectores rurales de la zona. Al cierre de la actividad, el doctor Gabriel Morales agradeció el compromiso y la participación de los integrantes del Consejo Consultivo, porque estas instancias permiten fortalecer el trabajo conjunto entre el hospital y la comunidad y contribuyen aún a que nuestros vecinos estén cada día más preparados para cuidar de su propia salud y también de la salud de quienes la rodean, concluyó.
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9: Son las 11:28.
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0: Y en las noticias también dedicamos un espacio a la cultura, la música y las tradiciones de nuestra comuna de Rengo. Hoy conocemos acerca de la agrupación folclórica Danzares de Rengo. La agrupación folclórica Danzares de Rengo es una institución cultural privada, dedicada a la difusión y preservación de la música y danza tradicional chilena. Fundada oficialmente el 9 de marzo del 2024, su directora es Noemí Barra Gómez, técnico en enfermería y monitora cultural. Su objetivo principal es difundir todas las áreas del folclore chileno. Posee una sección y enfoque especial dedicado a promover la música y danzas de la isla de Pascua, con responsabilidad y respeto. Trabajan activamente con elencos compuestos por adolescentes y adultos. Además de ello, promueven activamente la práctica de la cueca. Y para el 22 de agosto, tienen prevista la realización de una pequeña peña folclórica en el gimnasio de Lo de Lobos, con el objetivo de reunir recursos para presentarse en Argentina. Y sobre esta iniciativa, nos cuenta más la directora de la agrupación Danzares de Rengo, Noemí Barra, con quien dialogamos a continuación en las noticias. Y hay un afiche dando vueltas que hice rumbo a Argentina. Cuéntanos un poco sobre este viaje, de qué trata esta invitación y qué significa también para la agrupación cruzar la cordillera e ir a presentarse allá también al país vecino. Bienvenida a las noticias.
1: Hola, muchas gracias. Agradecer por la instancia, por la invitación a dar esta entrevista. Para nosotros es un orgullo enorme poder contar que Danzares de Rengo fue invitado a participar al Festival Internacional Aspasuma, en Argentina, donde tendremos el honor de representar no solo a nuestra comuna de Rengo, sino también a Chile. Claro. Es un espacio, es un sueño que nace del trabajo constante, del esfuerzo de nuestros bailarines y de muchas familias que están detrás de este proyecto. Cruzar la cordillera significa llevar la cultura y demostrar que desde una comuna como la nuestra también se pueden alcanzar escenarios internacionales.
0: Esto es un orgullo, como tú lo dices, para la comuna, también para el país, que algo no es menor, pero como bien dices, la logística, el financiamiento de un viaje internacional para un conjunto folclórico es una tarea titánica, y con ello nace también la idea de organizar esta peña folclórica, este gran evento que es el día 22 de agosto. Originalmente era a comienzos de agosto, pero se cambió la fecha. Coméntanos acerca de esta peña folclórica que busca reunir también recursos para esta iniciativa de viajar a Argentina.
1: Mira, como toda agrupación folclórica independiente, debemos gestionar nuestros propios recursos. Claro. Un internacional implica transporte, vestuario, alimentación y muchos otros gastos. Por eso decidimos organizar una peña folclórica, que igual hace harto tiempo que estamos con diferentes eventos para poder gestionar lo que es el aporte económico.
0: Claro.
1: Y además de ayudarnos económicamente, toda esta actividad es una instancia para compartir con la comuna, para seguir promoviendo el folclore. Queremos que la gente igual se sienta parte de este viaje, ya que nosotros hemos tenido harto apoyo de la gente de Rengo y de las pymes de acá de Rengo.
0: Ah, perfecto. Es una buena instancia, sobre todo el apoyo ahí de los empresarios locales, de los emprendimientos, por lo demás. Y en las noticias estamos conversando con Noemí Barra, directora de Danzares de Rengo, si usted se viene integrando en la sintonía. Noemí, entremos de lleno en los detalles de lo que va a acontecer el sábado 22 de agosto con esta peña folclórica. La cita está programada para esa fecha, va a comenzar desde muy temprano. Además, cuéntanos detalles acerca de este importante evento para ustedes. Además,
1: será una jornada llena de tradición, de cultura. Esto va a comenzar alrededor de las 16 horas. Ahí vamos a empezar a recibir al público, vamos a tener presentaciones de agrupaciones, una rica gastronomía, vamos a estar algunas sorpresitas, algunas actividades ahí durante la jornada, y queremos que las personas que asisten disfruten este evento, que disfruten de la cultura de lo local y de las comunas de alrededor que están alrededor de nosotros, y que pasen una linda y entretenida tarde.
0: El punto de reunión va a ser el gimnasio Lo de Lobos, y además nos comentaban y nos decían ahí en el afiche que va a haber gastronomía. ¿Qué van a poder encontrar el público asistente ese día, sobre todo ahí en el gimnasio Lo de Lobos?
1: En el gimnasio Lo de Lobos es un espacio bastante amplio y cómodo, y es bien conocida por la comunidad. Entonces, claro. Este lugar nos va a permitir a nosotros poder tener una amplia gastronomía, donde vamos a estar vendiendo empanadas, sopaipillas, papas fritas, completos, cosas dulces, anticuchos, bebestibles, consomé para el frío, porque hay un frío enorme estos días.
0: Exacto.
1: Es que la gente pueda ir a almorzar, tomar once o simplemente disfrutar mientras acompaña las presentaciones.
0: Hablemos de los valores porque veo que los precios están sumamente accesibles para el bolsillo familiar. ¿Cómo funciona el sistema de venta de entradas? ¿Dónde se pueden adquirir la entrada para asistir ese día al gimnasio Lo de Lobos? ¿Con quién puedo contactarme o dónde puedo comprar la entrada?
1: Mira, la preventa tiene un valor de 1,000 pesos ya. Y se puede conseguir con cualquier bailarín o apoderado que sea de la agrupación. Nosotros ya tenemos las preventas en nuestras manos y también nosotros como actividad también estamos puerta por puerta en diferentes villas de la comuna, en Lo de Lobos también, vendiendo nuestras preventas para que puedan asistir o que nos quieran cooperar. Y el mismo día del evento va a estar en puerta a 2,000 pesos.
0: Ah, perfecto. Hay precios muy accesibles, sobre todo para la familia, para que vaya a compartir ese día. Seguimos con Noemí Barra conversando acerca de este importante evento, esta peña folclórica en beneficio de Danzares de Rengo, que va a viajar próximamente a Argentina. Y bueno, lo decíamos, este sábado 22 de agosto se va a llevar a cabo la actividad desde las 16 horas en el gimnasio Lo de Lobos. ¿Qué le dirías, Noemí, a ese vecino o vecina de Rengo que no está escuchando en el auto, en la casa o en el trabajo, para que se motive a ir y a colaborar también con Danzares de Rengo en aquella peña folclórica?
1: Como directora, como organizadora y como bailarina, quiero invitarlos de todo corazón que más que asistir a una peña, están apoyando el sueño de un grupo de adolescentes, de jóvenes y adultos que trabajan durante todo un año para mantener viva la cultura. Cada persona que nos acompañe será parte de este logro y esperamos que este 22 de agosto podamos llenar el gimnasio Lo de Lobos y demostrar que la gente de Rengo apoya la cultura, que a la gente de Rengo disfruta esto, porque para Rengo es importante las agrupaciones folclóricas y todo lo que conlleva la cultura.
0: Noemí, quiero consultarte acerca también de la agrupación Danzares de Rengo. Ya comenzaron a funcionarse hace algún tiempo acá en la comuna, consolidándose también con sus cuadros folclóricos propiamente tal, con de Isla de Pascua y también con la danza nacional. ¿Cuántos son los integrantes actualmente de Danzares de Rengo? Y si nos puedes comentar si alguien se quiere integrar, quiere formar parte o colaborarle también a Danzares de Rengo desde cualquier ámbito.
1: Nosotros somos 15 bailarines en total, mujeres y hombres. Por el momento no estamos recibiendo a personas, pero sí, de vuelta a Argentina queremos hacer una convocatoria para que puedan participar tanto mujeres y hombres en nuestra agrupación. Cualquier persona, pyme o que quieran apoyarnos, está en nuestras redes sociales, que está nuestro Instagram, que es Conjunto Danzares de Rengo. Está también el Facebook, que está como Danzares de Rengo. Y se pueden contactar durante en estas redes sociales cualquier ayuda que nos quieran hacer llegar.
0: Perfecto, entonces reiteramos también ahí el sábado 22 de agosto, este evento desde las 16 horas, esta peña folclórica en el gimnasio Lo de Lobos, todos invitados a participar y a colaborar con Danzares de Rengo para que cumplan también este sueño de ir a representar al país, a la región y a la comuna de Rengo, sobre todo ahí Argentina.
1: Y muchas gracias por el espacio, por ayudarnos a difundir esta actividad. Aprovecho de seguir invitando a la comunidad este 22 de agosto desde las 16 horas en el gimnasio Lo de Lobos. Será una tarde llena de música, llena de folclor, de buena comida, y cada aporte, cada granito de arena nos ayuda a cumplir este primer pasito, este primer viaje que tiene Danzares de Rengo. Así que los esperamos a todos y muchas gracias a ustedes por darnos este espacio.
0: Noemí Barra, directora de Danzares de Rengo, dialogando con la radio, con las noticias, sobre todo invitando a este importante evento. Gracias por este contacto, Noemí, y el mayor de los éxitos para ti también y para toda la agrupación.
1: Muchas gracias.
0: La peña folclórica para apoyar a la agrupación Danzares de Rengo camino a su presentación en Argentina será el día sábado 22 de agosto en el gimnasio de Lo de Lobos, con una preventa de entradas de 1,000 pesos, y el día del evento en la puerta será 2,000 pesos. Participarán en varios grupos y todos amenizando la jornada llena de tradiciones y folclore. INEA desarrolla proyecto para producir alimentos frescos en las ciudades. Machalí, San Fernando, Machihue y Pichilemu serán las comunas que formarán parte de este piloto durante 36 meses, desde el 2026 al 2029. Actualmente, más de la mitad de la población mundial vive en ciudades y se proyecta que esta cifra continúe aumentando durante las próximas décadas. Esto sumado al cambio climático, la presión sobre los recursos naturales y la necesidad de construir sectores más resilientes hacen que la agricultura urbana y periurbana comiencen a consolidarse en diferentes países como una alternativa que integra producción de alimentos, educación, sostenibilidad ambiental y fortalecimiento de la comunidad. Ante este escenario, el Centro Regional INEA Rayentue del Instituto de Investigaciones Agropecuarias INEA, vinculado al Ministerio de Agricultura, se encuentra ejecutando el proyecto Desarrollo de la Agricultura Urbana y Periurbana como Alternativa de Desarrollo Sostenible para la producción de alimentos en la región de O'Higgins. Iniciativa financiada por el gobierno regional de O'Higgins a través del Fondo Regional para la Productividad y el Desarrollo. El CDMI de Agricultura, Carlos Valdés, afirmó: con esto queremos demostrar que es posible producir alimentos frescos y de calidad en las ciudades a través de sistemas urbanos sostenibles. Más que promover técnicas, buscamos transferir modelos integrales de producción que puedan ser replicados por las familias, establecimientos educacionales y organizaciones comunitarias, entre otros sectores. Para el gobernador regional Pablo Silva, resulta fundamental apoyar el desarrollo de proyectos que impacten favorablemente en nuestras comunidades, agregando que la producción de alimentos frescos y de primera necesidad son muy importantes para la sociedad, y en ese sentido, hemos querido invertir recursos en la agricultura urbana con el fin de innovar y buscar otras fuentes de productos. Agradecemos a INEA por este gran trabajo que están realizando, dijo la autoridad. El seminario de inicio se realizó en el Centro Cultural de Machalí y reunió a cerca de 70 asistentes, entre autoridades regionales, representantes de servicios públicos, municipios, establecimientos educacionales, organizaciones comunitarias y público en general. Durante la jornada, especialistas de INEA y de otras organizaciones compartieron experiencias nacionales e internacionales, además de herramientas prácticas y tecnologías para la producción sostenible de alimentos en entornos urbanos y periurbanos. Según el director regional de INEA, Rayentue, Cristian Aguirre, la iniciativa busca acercar este conocimiento a la población mediante la implementación de unidades demostrativas, capacitación, transferencia tecnológica y la validación de prácticas adaptadas a la realidad regional. En tanto, el coordinador del proyecto, Felipe Rubilar, investigador de INEA Rayentue, destacó: este proyecto busca generar información útil y transformarla en conocimiento aplicable para las personas. Queremos fortalecer la agricultura urbana y periurbana en la región de O'Higgins mediante la transferencia de tecnologías adaptadas a las condiciones locales y el acercamiento de herramientas concretas a la comunidad, contribuyendo al desarrollo de sistemas alimentarios más sostenibles y resilientes. La actividad marcó el inicio de un proyecto que durante los próximos 3 años desarrollará acciones de investigación, validación, capacitación y transferencia tecnológica en las comunas de Machalí, San Fernando, Machihue y Pichilemu. Red Asistencial de O'Higgins fortalece competencias de nutricionistas en jornada de actualización junto a la UH. La instancia reunió a 59 profesionales de la red y clínicas privadas para abordar temáticas relacionadas con alimentación, inocuidad alimentaria y programas nutricionales. Con el objetivo de fortalecer las competencias de los profesionales de la Red Asistencial de O'Higgins, se desarrolló una nueva jornada de trabajo, aprendizaje y actualización dirigida a nutricionistas de distintos establecimientos de salud de la región. Durante la actividad se abordaron materias fundamentales para el quehacer de la red, entre ellas alimentación e inocuidad alimentaria, a través de exposiciones realizadas por investigadoras y referentes de la Universidad de O'Higgins, UOH, quienes compartieron conocimientos y experiencias basadas en la evidencia científica. El nutricionista y referente de servicios de alimentación de la Dirección de Atención Primaria del Servicio, Luis Pérez, Torres valoró el encuentro señalando: esta reunión tiene como objetivo fortalecer las competencias técnicas de las y los nutricionistas de la red asistencial de O'Higgins, generando un espacio de actualización, coordinación y trabajo colaborativo entre los equipos. Durante esta jornada abordamos temas fundamentales como la inocuidad alimentaria, la revisión de nuestros principales indicadores, el estado de los programas alimentarios y los lineamientos necesarios para asegurar su continuidad en situaciones de emergencia. Con ello, buscamos seguir avanzando en la estandarización de nuestros procesos y fortalecer una atención segura, oportuna y de calidad para toda la comunidad. Asimismo, la jornada contempló la revisión del estado de los indicadores de alimentación y nutrición, además del análisis de los programas alimentarios vigentes y de las estrategias para su gestión en situaciones de emergencia, con el propósito de optimizar la respuesta del sistema de salud frente a los distintos escenarios. Una de las asistentes al encuentro fue la nutricionista del Hospital de Litueche, Carolina Calderón, quien explicó: fue una instancia profundamente enriquecedora, tanto por las temáticas abordadas como por el intercambio de experiencias y la oportunidad de seguir fortaleciendo nuestro trabajo profesional. Sin embargo, también fue una jornada marcada por una profunda nostalgia. Fue la primera reunión en la que sentimos la ausencia de nuestra querida colega, Miriam Verdugo, quien nos dejó hace apenas un mes. Su presencia se hizo sentir en cada momento, recordándonos el cariño, el compromiso y la calidad humana que siempre la distinguieron. La profesional del Hospital de Litueche añadió: me quedo con la satisfacción de haber compartido una jornada de aprendizaje y reflexión, pero también con la certeza de quienes dejan una huella tan significativa permanecen para siempre en la memoria y en el corazón de quienes tuvimos el privilegio de conocerlas y trabajar junto a ellas. Finalmente, la nutricionista de la Unidad Educativa del Servicio de Salud de O'Higgins, María Magdalena Torres, destacó: fue muy importante recibir información actualizada sobre los microorganismos patógenos, ya que según la evidencia actualizada, desde el vientre materno puede haber complicaciones. Eso quiere decir que existen edades susceptibles y enfermedades de base que agravarán el problema, como son las alteraciones hormonales en ambos sexos, sin dejar de lado la relación con el medio ambiente. La sensibilidad de las personas, finalizó.
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0: Alerta sanitaria por alta virus en Aurcacho valora decisión del gobierno y llama a reforzar la prevención en O'Higgins. La región registra 6 contagios durante 2026, uno de ellos correspondientes a un paciente de Los Lagos que se infectó en O'Higgins y 12 fallecidos. La declaración de alerta sanitaria por alta virus, decretada por el Ministerio de Salud para las regiones comprendidas entre Atacama y Magallanes, fue valorada por el senador Juan Luis Castro, presidente de la Comisión de Salud de la Cámara Alta, quien advirtió que la enfermedad continúa representando una amenaza para zonas rurales como la región de O'Higgins, donde este año ya se contabilizaban 6 casos confirmados y 2 personas fallecidas. La medida, que regirá hasta el 31 de julio del 2027, permitirá al Ministerio de Salud disponer de mayores recursos, agilizar la contratación de personal, fortalecer la vigilancia epidemiológica y reforzar las campañas de prevención frente a una enfermedad que durante este año ha mostrado un comportamiento que mantiene en alerta a las autoridades sanitarias. En O'Higgins, las cifras se reflejan el riesgo que sigue vigente. Durante 2026 se han confirmado 6 casos de antivirus, uno de ellos correspondientes a un paciente de la región de Los Lagos que adquirió la enfermedad en el territorio regional, además de 2 fallecimientos. En 2025 también se registraron 6 contagios, aunque con 3 víctimas fatales. El senador Juan Luis Castro sostuvo que estos antecedentes muestran que el antivirus ya no puede asociarse únicamente a la temporada estival.
4: El antivirus, que no es solo un problema del verano, claramente ha producido más víctimas, y esto significa que en todos los lugares cerrados, precordilleranos, lugares en zona rural, donde hay un recinto cerrado por mucho tiempo, pueden haber pasado por ahí ratones de cola larga y evidentemente se genera la propagación de este virus. Por lo tanto, es correcto provocar una alerta sanitaria para la prevención, para los recursos y para toda la difusión que significa este virus que nos acompaña en Chile hace largos años, que ha cobrado víctimas fatales, que no hay que mirar en menos y que sigue presente sobre todo en lugares cerrados, de zonas rurales, donde pueden pasar por ahí esos ratones de cola larga que propagan este desgraciado virus que todavía azota a la población.
0: El parlamentario agregó que la alerta sanitaria entrega herramientas extraordinarias al Estado para enfrentar de mejor manera esta amenaza. Es correcto que se haya decretado una alerta sanitaria porque permitirá contar con recursos frescos para fortalecer la prevención, desplegar campañas informativas y reforzar los equipos de salud en las zonas donde existe mayor riesgo. Con una enfermedad que deja de ser un problema acotado y requiere una respuesta más amplia del sistema sanitario, el Estado tiene que actuar con rapidez y anticipación. Entre las recomendaciones de la autoridad sanitaria destacan ventilar los recintos por al menos 30 minutos antes de ingresar, humedecer pisos y superficies antes de limpiar para evitar levantar polvo contaminado, utilizar guantes y mascarillas durante labores de aseo, mantener alimentos y basura protegidos para evitar la presencia de roedores y consultar de inmediato en un centro asistencial ante síntomas como fiebre, dolores musculares intensos o dificultad respiratoria, especialmente si existió exposición en zonas de riesgo. El antivirus sigue siendo presente y puede ser mortal, por eso la prevención no puede ser estacional, debe ser permanente, especialmente en las zonas rurales de nuestra región, donde muchas familias conviven diariamente con factores de riesgo. La mejor forma de enfrentar esta enfermedad es informado, previniendo y actuando a tiempo, concluyó el senador Castro. Dirigentes comunitarias destacan avances en humanización tras reunión con director del Hospital de Santa Cruz. Una enriquecedora jornada de diálogo sostuvo el director del Hospital de Santa Cruz, Dr. Sebastián Ursúa, junto a representantes de consejos consultivos de la sociedad civil y consejos de desarrollo local, quienes solicitaron la reunión con el propósito de conocer la experiencia del establecimiento en materia de humanización de la atención. Durante el encuentro, las dirigentes pudieron interiorizarse en las distintas estrategias tecnologías que el hospital ha impulsado para fortalecer la experiencia usuaria, mejorar la comunicación con pacientes y familias y consolidar una atención más cercana y centrada en las personas. Entre las iniciativas abordadas destacaron el fortalecimiento del acompañamiento espiritual, la implementación de las medidas del hospital amigo, las acciones para optimizar la comunicación con los usuarios del servicio de urgencia y el trabajo permanente con los equipos clínicos y administrativos para promover una cultura de trato humanizado. El director del Hospital de Santa Cruz, Dr. Sebastián Ursúa, valoró el interés manifestando: "Fue una reunión muy enriquecedora, porque pudimos conversar sobre las distintas iniciativas que hemos desarrollado para poner a las personas en el centro de la atención. Compartimos nuestra experiencia en humanización, en comunicación con los usuarios y en el trabajo colaborativo con la comunidad. Nos alegra que estas acciones sean valoradas y que puedan servir de referencia para otros establecimientos de la red", destacó. Los representantes de la sociedad civil agradecieron la disposición del director para compartir la experiencia del Hospital de Santa Cruz y valoraron el vínculo permanente que el establecimiento mantiene con su comunidad y con los dispositivos de la microárea. Llegamos al final de las noticias. Gracias por actualizarse con nosotros. Volvemos prontamente con más de las informaciones comunales y regionales. Será hasta pronto y gracias por tu sintonía.
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6: Son las 11:59.

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0: Son las 12 con 29 minutos.
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1: Son las 12 con 56 minutos.
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0: Es la 1:46.
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0: Son las 2:41.
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0: Son las 3 y 27 minutos.
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0: Son las 3 con 52 minutos.
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0: Son las 4 y 18 minutos.
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0: Son las 4:37.
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0: Son las 5 con 3 minutos.
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0: Son las 5 y 27 minutos.
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1: Son las 5 y 59 minutos.
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6: Son las 6:02.
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1: Son las 6:31.
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6: Son las 6:34.
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Son las 6:58. 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
6: Son las 7:02.

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1: Son las 7:27.
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6: Son las 7:30.

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1: Son las 7:53.
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2: ¿Cómo están? ¿Cómo les va? Gusto de saludarles y acompañarles. Bienvenidos a la presente entrega de noticias por el 88.5 FM. Detienen en Mostazala sujeto responsable de robo con violencia cometido en Peumo. En el procedimiento se incautó el arma y el vehículo utilizado el pasado mes de mayo en el robo de las remuneraciones de los trabajadores de una empresa contratista agrícola. Hoy pasa control de detención. Un proceso investigativo realizado por carabineros especializados del OS-9 de O'Higgins permitió la detención del sujeto responsable de un robo con violencia que se registró el pasado mes de mayo en la comuna de Peumo y la incautación de los elementos utilizados para cometer el delito. Las diligencias desarrolladas en coordinación con el Ministerio Público permitieron reunir los antecedentes suficientes para establecer la participación del imputado, identificado con las iniciales EEBB, de 25 años, de nacionalidad venezolano, en situación migratoria irregular, y solicitar una orden de detención en su contra, la cual se concretó durante la jornada del miércoles 29 de julio en horas de la tarde. A través del uso de diferentes herramientas de investigación, el OS-9 de O'Higgins logró determinar la identidad de uno de los cuatro individuos. El pasado 16 de mayo, premunidos de armas de fuego, intimidaron y golpearon a las víctimas de una empresa contratista para sustraer el dinero del pago de las remuneraciones de los trabajadores, equivalentes a 28 millones de pesos, para posteriormente huir en dirección desconocida. Una vez identificado el sujeto, el personal especializado de carabineros desarrolló una serie de indagatorias logrando dar con su paradero en un inmueble ubicado en la comuna de San Francisco de Mostazal, donde fue aprehendido y puesto a disposición del Ministerio Público para su respectivo control de detención. Durante la jornada en el juzgado de garantía de Peumo, el capitán Jonathan Villegas, comisario de la segunda comisaría de Graneros, informó sobre este procedimiento.
7: Carabineros de la sección OS-9 O'Higgins, luego de un proceso investigativo, logró la detención en la comuna de Mostazal de un sujeto involucrado en un violento robo ocurrido en mayo de este año en la comuna de Peumo. El pasado 16 de mayo, un contratista agrícola que se disponía a pagar remuneraciones a sus trabajadores fue abordado por cuatro sujetos, premunidos de armas de fuego, lo golpearon e intimidaron, logrando sustraer la suma de 28 millones de pesos. A partir de ese momento, a través de diferentes herramientas de investigación, en coordinación con el Ministerio Público, el OS-9 logró establecer la identidad de uno de sus autores y ubicar su paradero en la comuna de San Francisco Mostazal. Fue así como personal especializado concretó el allanamiento del inmueble y logró la captura de este sujeto. Se trata de un hombre adulto de nacionalidad extranjera y que mantiene situación migratoria irregular en nuestro país. En el procedimiento se logró la incautación de elementos utilizados para cometer el delito: una pistola calibre 9 milímetros, el vehículo en que operaba la organización criminal y cuatro teléfonos celulares. El imputado pasará a control de detención en el juzgado de garantía de Peumo.
2: Durante el procedimiento de entrada y registro al domicilio se logró la incautación de los elementos utilizados para cometer el ilícito: una pistola marca Bruni, calibre 9 milímetros, adaptada para el disparo, y el vehículo marca Renault y cuatro celulares propiedad del imputado. Continuando en materia policial, detienen a ladrones de llaves de paso en Machalí. Tras diversas campañas preventivas se logró la detención en flagrancia de dos sujetos por el robo y receptación de cañerías de cobre y llaves de paso. El procedimiento se gestó gracias a la focalización de los servicios policiales y la coordinación con la red comunitaria organizada del sector poniente de la comuna. La Oficina de Integración Comunitaria de la Subcomisaría de Carabineros de Machalí está desarrollando una campaña preventiva en Villa Santa Teresa y sectores aledaños, con el objetivo de prevenir delitos de robo en lugar habitado que se han registrado en ese sector de la comuna. Como parte de esta iniciativa, funcionarios policiales están visitando los los domicilios para entregar recomendaciones de autocuidado, instando a los vecinos a resguardar sus pertenencias y evitar dejar objetos de valor a la vista, con el fin de disminuir las oportunidades para la comisión de delitos. En el marco de estas acciones preventivas, Carabineros también informó sobre un procedimiento en el que fueron detenidos dos sujetos sorprendidos robando 11 llaves de paso de jardines en Villa La Reserva de Machalí. La detención fue posible gracias al oportuno aviso de vecinos del sector, lo que permitió la rápida concurrencia del personal policial. Las especies sustraídas fueron recuperadas y posteriormente devueltas a sus respectivos propietarios. Desde Carabineros reiteraron el llamado a la comunidad a denunciar de manera oportuna cualquier situación sospechosa o la presencia de personas desconocidas merodeando por los sectores. Asimismo, recomendaron mantener resguardadas las especies de valor y evitar dejarlas expuestas en los domicilios, como una medida para prevenir nuevos delitos. Con alta convocatoria se desarrolló Campeonato Provincial de Voleibol y Básquetbol Juvenil en Rengo. Con éxito se llevó a cabo la realización de las clasificatorias al Campeonato Provincial de Básquetbol y Voleibol Juvenil, instancia que reunió a delegaciones de distintos establecimientos educacionales de la comuna, en jornadas marcadas por el compañerismo, el respeto y el excelente nivel deportivo. Clasificar a la etapa provincial representa un importante logro para los estudiantes, ya que les permite seguir creciendo deportiva y personalmente, representar con orgullo a sus establecimientos y a la comuna, además de vivir experiencias que fortalecen valores como el trabajo en equipo, la disciplina y la perseverancia. Cabe resaltar la gran convocatoria y el entusiasmo demostrado durante toda la competencia, lo que refleja el creciente interés por el deporte escolar y el trabajo colaborativo que se desarrolla en la comuna. Los resultados fueron los siguientes: Damas Básquetbol, primer lugar, Colegio San Antonio del Baluarte; segundo lugar, el Liceo Bicentenario Oriente; tercer lugar, Liceo Tomás Marín de Poveda. Varones, primer lugar, Colegio Antilén; segundo lugar, Liceo Luis Urbina Flores; tercer lugar, Liceo Industrial Esteban Leighton Soto. Voleibol, damas, primer lugar, Liceo de Excelencia Bicentenario Oriente; segundo lugar, Colegio Antilén; tercer lugar, Liceo Excelencia Tomás Marín de Poveda. Varones, primer lugar, Liceo de Excelencia Bicentenario Oriente; segundo lugar, San Antonio del Baluarte; y tercer lugar, Liceo de Excelencia Tomás Marín de Poveda. Pasamos a otro plano informativo: impacto territorial, política habitacional, fiscalización y descentralización marcaron la cuenta pública 2026 del Mimbo Higgins. La cuenta pública participativa reunió autoridades, dirigentes sociales y representantes del sector privado para presentar los avances en vivienda, barrios y ciudad, junto con los desafíos que orientan la gestión regional. Con énfasis en el impacto territorial de sus programas y en las brechas que aún enfrenta la región, el Ministerio de Vivienda y Urbanismo realizó la cuenta pública participativa 2026, instancia en la que presentó los principales resultados de la gestión y las prioridades que orientarán su trabajo durante los próximos años. La actividad congregó autoridades, dirigentes sociales y representantes de distintas comunas de O'Higgins, quienes conocieron,

0: vimos lo que se está haciendo, el trabajo de la intervención de barrios, ¿cierto? Como Quiero Mi Barrio, pequeñas localidades, en materia también, por supuesto, de proyectos habitacionales, como también la región de O'Higgins ha sido pionera finalmente en la implementación de la vivienda industrializada. Vimos también qué es lo que se está trabajando con respecto a vías urbanas, como por ejemplo la avenida Baquedano, avenida Sanchina en la comuna de Machalí, pavimentos participativos. La verdad es que pudimos ver cómo el trabajo del MIMBU efectivamente tiene un impacto de verdad muy profundo en la vida de las personas y en las comunidades. Nos acompañaron hoy día alcaldes, de hecho, de zonas rurales también de la región de O'Higgins. Por lo tanto, estamos muy contentos y, por supuesto, hoy día también conversamos sobre los desafíos que tenemos de aquí en adelante en materia de fiscalización para recuperar, por supuesto, también viviendas que están siendo mal utilizadas y también en la fiscalización en cuanto a las empresas, a la ejecución de obra y también en la postventa, que también hemos tenido algunas dificultades y son cosas que tenemos que ir atendiendo y por supuesto también atender el rezago que existe en la región, un rezago histórico con respecto a algunos subsidios que no han, lamentablemente no han sido aplicados y hay familias esperando durante mucho tiempo.
1: La directora subrogante del Servio Higgins, Daniela Soto, sostuvo.
2: Muy contenta del recibimiento de la gente que vino a ver nuestra cuenta pública. Efectivamente nos ha permitido mostrar nuestro trabajo, mostrar los desafíos que vamos a enfrentar durante el próximo año. Permitió también agradecer a los equipos, obviamente, que toda nuestra labor tiene que ver con eso, con el apoyo que sentimos de nuestros profesionales. Y nada, feliz y he recibido muy, muy buenos comentarios al respecto.
1: Durante el periodo informado, la gestión regional estuvo marcada por una demanda habitacional que continúa siendo significativa. O'Higgins cuenta con 350.372 hogares y registra un déficit cuantitativo de 20.332 viviendas. A ello se suman 59.910 requerimientos cualitativos correspondientes a hogares que necesitan reparaciones, ampliaciones o mejores condiciones de habitabilidad. En 2025 se otorgaron 521 subsidios del Fondo Solidario de Elección de Vivienda, 1.242 del Programa de Integración Social y Territorial, 774 para sectores medios y 1.021 subsidios de arriendo. También se entregaron 32 soluciones de habitabilidad rural y se desarrollaron 2.260 intervenciones del Programa de Mejoramiento de Viviendas y Barrios. En materia de inversión urbana, durante 2025 se ejecutaron más de 8.000 millones de pesos. Las líneas de parques urbanos y pequeñas obras barriales alcanzaron un cumplimiento del 100%, mientras que vialidad estructural y pavimentos participativos concretaron una parte importante de los recursos. Para 2026, la cartera regional dispone de un presupuesto superior a los 14.000 millones de pesos, destinados principalmente a obras de conectividad y seguridad vial. Entre los desafíos se encuentra fortalecer la gestión contractual y destrabar iniciativas estratégicas que han presentado dificultades, como la ampliación de avenida Baquedano en Rancagua y la interconexión vial Machalí, asociada al eje Sanchina-República. La jornada también fue valorada por representantes de organizaciones sociales y del sector privado. Sheila Godoy, presidenta del Comité del Sol 12, destacó que la información entregada fue muy valiosa, ya que permitirá orientar el trabajo de la agrupación en beneficio de sus familias.
3: No, excelente, buena información. A nosotros nos ayuda bastante como directiva también para trabajar en conjunto. El Seremi, pucha, se ha portado súper bien, siempre ha estado al tanto cuando nosotros con Julie, que es de la etapa 3, nos ha ayudado en informaciones que hemos pedido. Así que me ha gustado mucho, bastante.
1: Por su parte, el presidente del Consejo de la Sociedad Civil COSOF de Vivienda, Danilo Sánchez, calificó la instancia como significativa, especialmente porque coincide con el cierre del periodo actual del Consejo.
4: Aceptar las preguntas del público, que es lo que realmente hay que hacer, como las mesas de trabajo que estuvimos haciendo durante todo el año. Me gustó mucho y a la vez también darle agradecimiento a todas las autoridades, alcaldes y todos que no pudieron estar acá, pero por el trabajo de nosotros que terminamos en este periodo, pero lo vamos a repostular y gracias a todos porque nos hicimos un gran lazo de amistad y todavía hay harto trabajo por hacer. Así que desearle lo mejor al nuevo Seremi ya de Vivienda, que le vaya súper bien y si lo podemos acompañar, seguir trabajando con él, pero lo mejor. Y gracias a todos ustedes también porque todos fuimos todos un solo panel y trabajamos todos muy bien.
1: Desde la Cámara Chilena de la Construcción de O'Higgins, Francisco Donoso valoró el carácter conciso, directo y autocrítico de la exposición.

0: elección, destacando que junto con dar la cuenta de los avances alcanzados, también se reconocieron con claridad los desafíos pendientes.
1: Es una de las cuentas públicas que más me ha gustado, primero por el formato. El formato así, conciso, directo y sobre todo también autocrítico. Y yo creo que ese es el camino poder trabajar. O sea, en el fondo, generalmente las cuentas públicas hablan de maravillas, pero aquí se destacó lo bueno que se ha hecho, pero también los desafíos que tenemos. Y eso me parece súper importante.
0: Entre los principales desafíos para los próximos años se encuentran aumentar la cobertura habitacional, fortalecer el acceso al suelo bien localizado, mejorar la ejecución de las inversiones urbanas y mantener el trabajo coordinado con municipios y comunidades, procurando que los recursos públicos se traduzcan en mejores viviendas, barrios más seguros y ciudades con mayor calidad de vida.
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0: 70.000 deudores ya regularizaron el CAE. Tesorería General de la República recuerda pago de convenios para evitar acciones judiciales. Con el fin de aumentar la suscripción de acuerdos, la institución destaca facilidades para el pago de pie inicial y reducción de cuotas. En la etapa de cobro ejecutivo, además de activos financieros como cuentas corrientes y depósitos a plazo, se incorporan billeteras virtuales y la retención total de remuneraciones. La Tesorería General de la República hizo un llamado urgente a las personas deudoras del Crédito con Aval del Estado, CAE, a ponerse al día y suscribir nuevos convenios de pago, aprovechando las facilidades vigentes orientadas a aliviar la carga financiera de las familias. La Tesorería General de la República busca ofrecer a las y los contribuyentes alternativas concretas para ordenar su carga financiera y proteger la estabilidad de sus hogares, facilitando el acceso a mecanismos de regularización que eviten acciones de cobranza judicial y garanticen una mayor tranquilidad. A la fecha se han registrado una recaudación total de 109.310 millones. Si bien hay más de 62.000 convenios suscritos, existen 1.175 convenios caducados, de los cuales la gran mayoría, 836 casos, ya cuentan con una demanda activa y se irá avanzando en el proceso de cobro. De cara al término del mes de julio, es clave recordar que la fecha de vencimiento es el último día de cada mes. Por ello, la institución hizo un llamado a mantener su convenio vigente pagando sus cuotas hasta la fecha mencionada. Para incentivar la suscripción de nuevos acuerdos, la Tesorería General de la República enfatizó que las condiciones actuales permiten flexibilizar significativamente el pago del pie inicial, lo que a su vez impacta de manera directa en la disminución del monto y la cantidad de cuotas mensuales. Para ponerse al día, el convenio incluye facilidades adaptadas a los recursos disponibles. Las cuotas mensuales no superan superan el 10% de los ingresos mensuales y ya no tendrán que pagar un 10% de pie inicial. Ahora, dependerá de su sueldo. Si gana menos de 1 millón, puede comenzar un convenio de tan solo una UTM, 71.649 pesos, mientras que para ventas entre 1 y 2 millones, el pie máximo será de 1 millón y para ingresos superiores a 2 millones, este no superará el techo de 1,5 millones. Asimismo, los deudores tienen la libertad de personalizar el pie según sus posibilidades, ya que si así lo desea, puede ajustar un pie mayor a los límites propuestos. De esta forma, si opta por entregar un pie más alto, podría terminar el convenio en menos tiempo o abarcar un porcentaje mayor de su deuda en un solo convenio. Esta es una alternativa pensada para cuidar la economía familiar y permite la regularización de la deuda con cuotas que pueden ser sostenibles en el tiempo. A la fecha, el balance de recaudación refleja que más de 18.700 usuarios ya han normalizado exitosamente su situación financiera a través de la plataforma web de Tesorería General de la República y sus oficinas regionales. Si bien la prioridad del ente recaudador es promover el pago voluntario y ofrecer alternativas viables, Tesorería General de la República recordó que tiene el deber legal de recuperar estos recursos públicos adeudados. Por ello, se insta a los contribuyentes a acercarse a regularizar su deuda para prevenir y evitar el inicio o la continuidad de demandas ejecutivas y embargos de bienes. Esta fase de la cobranza, la institución reiteró que el proceso contempla la búsqueda y cobro de activos financieros tradicionales, como cuentas corrientes y depósitos a plazo. Asimismo, se han incorporado recientemente las billeteras virtuales y otras plataformas de inversión. A estas acciones se suma la implementación de la retención de remuneraciones, un mecanismo reciente y muy efectivo entregado por la ley para perseguir la recuperación de deudas tributarias o fiscales pendientes. ¿Cómo acceder a un convenio? Para conocer las condiciones del proceso, Tesorería General de la República invita a la ciudadanía a informarse de manera oportuna para evitar los tiempos y costos asociados de las acciones judiciales vinculadas al proceso de cobro ejecutivo del CAE. Para revisar la situación particular de cada contribuyente, realizar simulaciones de convenios y suscribir facilidades de pago, las personas pueden ingresar al sitio tgr.gob.cl/CAE o acudir a cualquiera de las oficinas de la Tesorería General de la República a lo largo del país. En otras informaciones, Hospital del Olol capacita al Consejo Consultivo en Primeros Auxilios para fortalecer respuesta comunitaria ante emergencias. La actividad formativa entregó herramientas prácticas de evaluación inicial, maniobras de achacantamiento y manejo de lesiones, promoviendo el autocuidado y consolidando a los dirigentes sociales como agentes activos de salud en su comunidad. Preparar a la comunidad para responder con tranquilidad, seguridad y oportunidad frente a un evento crítico es una tarea fundamental de la salud pública preventiva. Con este propósito, el Hospital del Olol llevó a cabo un taller práctico de primeros auxilios dirigido a los integrantes del Consejo Consultivo Amigos por la Salud, una instancia diseñada para entregar herramientas técnicas básicas que permitan actuar adecuadamente antes de la llegada de atención médica especializada. Durante la jornada, los dirigentes y representantes sociales abordaron contenidos esenciales para el manejo primario de urgencias domésticas y comunitarias, tales como la evaluación inicial del estado de una persona, la correcta activación de la red de emergencias, el manejo de heridas y hemorragias, las maniobras de desobstrucción ante achacantamientos y otras acciones prioritarias de contención inicial. Esta iniciativa se enmarca en la estrategia permanente del Hospital del Olol por promover la salud, la prevención de riesgos y la participación ciudadana activa, demostrando que la educación en salud es una de las herramientas más eficientes para proteger a las familias de la comuna. El director del Hospital del Olol, Dr. Gabriel Morales, destacó el entusiasmo de los asistentes y la relevancia de transferir estos conocimientos a la sociedad civil. Como hospital, estamos súper contentos de haber realizado este taller de primeros auxilios en conjunto con el Consejo Consultivo de nuestro hospital. Es fundamental acercar este tipo de conocimientos básicos muchas veces a nuestra comunidad y entregar así herramientas que permiten actuar de manera oportuna frente a alguna emergencia antes de recibir ya una atención más especializada en nuestro hospital, explicó el directivo. Desde la dirección del recinto asistencial recalcaron que capacitar al Consejo Consultivo no solo prepara a sus miembros de forma individual, sino que multiplica el impacto preventivo en los distintos barrios y sectores rurales de la zona. Al cierre de la actividad, el doctor Gabriel Morales agradeció el compromiso y la participación de los integrantes del Consejo Consultivo, porque estas instancias permiten fortalecer el trabajo conjunto entre el hospital y la comunidad y contribuyen aún a que nuestros vecinos estén cada día más preparados para cuidar de su propia salud y también de la salud de quienes la rodean, concluyó. Dirigentes comunitarias destacan avances en humanización tras reunión con director del Hospital de Santa Cruz. Una enriquecedora jornada de diálogo sostuvo el director del Hospital de Santa Cruz, Dr. Sebastián Ursúa, junto a representantes de consejos consultivos de la sociedad civil y consejos de desarrollo local, quienes solicitaron la reunión con el propósito de conocer la experiencia del establecimiento en materia de humanización de la atención. Durante el encuentro, las dirigentes pudieron interiorizar en las distintas estrategias que el hospital ha impulsado para fortalecer la experiencia usuaria, mejorar la comunicación con pacientes y familias y consolidar una atención más cercana y centrada en las personas. Entre las iniciativas abordadas destacaron el fortalecimiento del acompañamiento espiritual, la implementación de las medidas del hospital amigo, las acciones para optimizar la comunicación con los usuarios del servicio de urgencia y el trabajo permanente con los equipos clínicos y administrativos para promover una cultura de trato humanizado. El director del Hospital de Santa Cruz, Dr. Sebastián Ursúa, valoró el interés manifestando. Fue una reunión muy enriquecedora, porque pudimos conversar sobre las distintas iniciativas que hemos desarrollado para poner a las personas en el centro de la atención. Compartimos nuestra experiencia en humanización, en comunicación con los usuarios y en el trabajo colaborativo con la comunidad. Nos alegra que estas acciones sean valoradas y que puedan servir de referencia para otros establecimientos de la red, destacó. Los representantes de la sociedad civil agradecieron la disposición del director para compartir la experiencia del Hospital de Santa Cruz y valoraron el vínculo permanente que el establecimiento mantiene con su comunidad y con los dispositivos de la microárea. En otro ámbito, San Fernando, más de 356 millones de pesos a 182 organizaciones sociales a través de subvenciones municipales. Lo de hoy no es una emotiva ceremonia. Hoy conmemoramos algo que hemos construido juntos, organización por organización, durante estos 5 años de gobierno comunal. Con esas palabras, el alcalde Pablo Silva Pérez dio inicio a la ceremonia de entrega de subvenciones municipales, instancia en que la Municipalidad de San Fernando benefició a 182 organizaciones sociales de la comuna, con recursos destinados a financiar proyectos de desarrollo comunitario. La actividad realizada en el Teatro Municipal de San Fernando contó con la participación de los concejales Matías Álvarez, Marta Cádiz, Cristian Calderón, Juan Sebastián Muñoz y Paz Belén Rodríguez, quienes junto al jefe comunal hicieron entrega de los cheques correspondientes a una inversión total de más de 356 millones de pesos. En un ambiente marcado por la alegría y el compromiso comunitario, las organizaciones recibieron los recursos que les permitirán ejecutar iniciativas de mejoramiento de sedes sociales y espacios públicos, instalación de cámaras de seguridad, proyectos de pavimentación y diversas iniciativas deportivas, culturales y dirigidas a personas mayores. Durante la ceremonia, el alcalde Pablo Silva Pérez destacó que esta política de apoyo a las organizaciones sociales refleja el compromiso permanente del municipio con el desarrollo de la comunidad.
4: Que otorga este municipio a más de 100 o cerca de 180 organizaciones sociales de la comuna, y eso nos deja muy contentos. Hoy día sumamos casi 357 millones de pesos y se nos viene el Fondeb muy pronto, y con eso vamos a estar seguramente pasando los 500 millones de pesos, tal como lo hacemos todos los años. Ya más de 2.000 millones de pesos entregados, porque hoy día los recursos se gastan en la comuna de forma eficiente, transparente, y para que entre todos juntos hagamos de esta comuna una comuna mejor. Así que muy contento, agradecer por supuesto la labor de cada dirigente social que desde sus distintas agrupaciones, fundaciones, comités, grupos de adulto mayor, clubes deportivos, etcétera, siguen trabajando y haciendo cada día más grande esta comuna junto a la Municipalidad de San Fernando.
0: La máxima autoridad comunal agregó que estos recursos representan una inversión directa en calidad de vida de los vecinos, gracias a una administración responsable y eficiente de los recursos municipales. Durante nuestra administración ya hemos entregado más de 2 mil millones de pesos a las organizaciones de San Fernando, porque creemos que los recursos públicos deben invertirse de manera transparente y eficiente, siempre pensando en el bienestar de la comunidad. Quiero agradecer profundamente el trabajo que realizan los dirigentes sociales, los clubes deportivos, los clubes de adulto mayor, las agrupaciones culturales, los comités y tantas organizaciones que junto al municipio y los concejales contribuyen cada día a construir una mejor comuna para todos. Registro Civil realizó más de 3.200 atenciones en terreno en O'Higgins. El 60% de las atenciones efectuadas en terreno en 2025 corresponde a solicitudes de cédulas de identidad de grupos priorizados como personas con discapacidad, adultos mayores, habitantes de sectores rurales, entre otros. Un positivo balance de su labor en terreno realizó el Servicio de Registro Civil e Identificación en la región de O'Higgins. Durante 2025, los equipos móviles concretaron 3.245 atenciones en distintos puntos de la región, facilitando el acceso a trámites de identificación a personas que por razones geográficas, de salud o movilidad, enfrentan mayores dificultades para concurrir a una oficina. De ese total, 1.977 atenciones, equivalentes al 60%, beneficiaron a grupos priorizados por el servicio, entre ellos personas mayores, personas con discapacidad, comunidades indígenas, habitantes de sectores rurales, entre otros. La mayor parte de los trámites correspondió a solicitudes de cédulas de identidad. Al respecto, el director nacional de la entidad, Omar Morales, dijo que a nivel nacional se realizaron 75.000 atenciones en terreno. De ese total, 69.188 correspondieron a cédulas de identidad. Es un enorme trabajo que nos acerca a la comunidad en un trámite tan fundamental y necesario para todos los habitantes del país. Para ello, tenemos la tecnología necesaria que nos permite llegar hasta quienes más se requieren de nuestros servicios. El director regional de Registro Civil, Felipe Ascuy, destacó la importancia de ese despliegue territorial. Nuestro compromiso es acercar el servicio a todas las personas de la región, especialmente a quienes se encuentran en situación de vulnerabilidad o presentan dificultades de desplazamiento. Queremos que ningún habitante de O'Higgins se vea limitado a su derecho a la identidad por razones de distancia, salud o movilidad, por lo que invitamos a la comunidad a solicitar estas atenciones cuando las requieran, señaló. El trabajo en terreno forma parte de la estrategia permanente de Registro Civil para garantizar el acceso oportuno a las prestaciones en toda la región. Los operativos se desarrollan en localidades rurales, establecimientos de salud, residencias de larga estadía, centros penitenciarios y otros lugares donde la presencia institucional resulta fundamental para acercar el Estado a la ciudadanía. Asimismo, estos equipos cumplen un rol clave durante situaciones de emergencia, ya que permiten reponer de manera oportuna las cédulas de identidad de las personas afectadas, facilitando el acceso a beneficios, subsidios y ayudas que entrega el Estado en este tipo de contingencias. Para quienes desarrollan esta labor, el impacto de las atenciones en terreno trasciende las cifras. El director regional, Felipe Ascuy, destacó el compromiso de los funcionarios que se desplazan por toda la región para acercar los servicios a la comunidad. Es una labor exigente que se realiza con gran dedicación, vocación de servicio y compromiso, porque sabemos que llegar hasta el domicilio de una persona con movilidad reducida, una localidad alejada, puede marcar una diferencia significativa. No solo permite obtener un documento de identidad, sino también acceder a beneficios y prestaciones del Estado, mejorando su calidad de vida, afirmó. Las personas que requieran una atención en terreno pueden ingresar al sitio registrocivil.cl en la sección trámites y seleccionar opción atención en terreno. Allí encontrarán un formulario que deberán completar y enviar al correo electrónico indicado. Esta modalidad permite evaluar cada requerimiento y coordinar oportunamente la prestación del servicio. Llegamos al final de las noticias. Gracias por actualizarse con nosotros. Volvemos prontamente con más de las informaciones comunales y regionales. Será hasta pronto y gracias por tu sintonía.
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5: Son las 8 y 31 minutos.
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1: Llueve sobre la ciudad. ¿Cómo están? Buenos días. Muy, pero muy bienvenidos. Ya estamos listos para compartir con mucho gusto jornada de día viernes. Viernes 31 de julio, despidiendo este mes. Don Eduardo Banda nos está acompañando en la sala de sonidos. Y se acabó el sueño celeste. Pelearon hasta el final. O'Higgins cayó por penales ante Boca Juniors en la Sudamericana. O'Higgins lamentó una dolorosa eliminación en playoff o 16avos de final de la Copa Sudamericana 2026 ante Boca Juniors a través de la tanda de penales luego del triunfo chileno 1-0 que dejó el global empatado 1-1. Bueno, el capo de provincia inició con una alta presión complicando la defensa Xeneize, que pese a las dificultades logró ingeniárselas para salir jugando e impedir algún desajuste crítico. Francisco González apareció con un golazo de volea al minuto 72 para la algarabía en el teniente y mandar la definición hasta los 12 pasos donde fue más certero el equipo de Boca Juniors que sigue en Copa Sudamericana. Bienvenidos a esta mañana con mucho gusto.

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Faltan 11 minutos, sí, 11 minutos para que sean las 9. Y como ya dijimos, llueve en la ciudad. Precipitaciones que comenzaron de madrugada y no ha parado, ¿ah? No ha parado. Le quiero hablar del virus respiratorio sincicial, el VRS, que se convirtió en el virus de mayor circulación en Chile, según
el más reciente reporte semanal de la campaña de invierno 2026 del Ministerio de Salud, MINSAL. Entre el 19 y el 25 de julio, el virus respiratorio sincicial representó el 22,9% de los casos detectados, superando el 17% registrado la semana anterior. La mayor presencia del virus se observó en niños de entre 1 y 4 años. Detrás del virus respiratorio sincicial se ubicaron el rinovirus con un 21,7% de los casos, influenza B con un 19,4% y la influenza A con un 17,6%. Bueno, en ese contexto, el MINSAL reforzó el llamado a las personas mayores de 60 años a vacunarse contra la influenza y a que los lactantes que aún no han recibido el anticuerpo monoclonal contra el virus sincicial accedan a esta protección. Respecto a la red asistencial, el informe mostró que las atenciones de urgencia por infecciones respiratorias agudas bajas disminuyeron un 4,8% en comparación con la semana anterior. Sin embargo, la tendencia fue distinta en los menores de 4 años. En los menores de 1 año, las consultas por infecciones respiratorias aumentaron un 11,2%, mientras que en los niños de 1 a 4 años el alza fue de 13,8%. Algo similar ocurrió con las hospitalizaciones por causas respiratorias. Estas crecieron un 3,8% en menores de 1 año y un 8,5% en el grupo de 1 a 4 años, convirtiéndose así en los únicos grupos etarios que mostraron un incremento durante la última semana analizada. Así que el virus sincicial lidera la circulación en Chile. Menores de 4 años son el grupo con más hospitalizaciones. Y como ya lo hemos venido comentando, está lloviendo acá en Rengo y en gran parte del país. Nadie pensaba ayer, como a las 3:30 de la tarde, que en horas de la madrugada íbamos a tener precipitación. Porque ayer hubo un momento en que la temperatura llegó, ¿sabe a cuánto? Casi a los 21 grados. Ayer en la tarde. Estamos con mucho gusto acá en la Radio Río Claro.

0: Bueno, seguimos a esta hora, estamos con mucho gusto. Y desde hoy, 31 de julio y hasta el 2 de agosto, se desplegará un operativo médico móvil de alta escala impulsado por el Plan Enlace, el Servicio de Salud O'Higgins y el MinSal, en alianza con la Clínica MEDS y la Fundación Siete Sueños. Para entregarnos detalles de este operativo médico móvil, estamos en contacto con la ministra de Salud, May Chomalí, a quien saludamos. Ministra, muchas gracias por conversar con la Radio Río Claro de Rengo.
1: Muy buenos días, muchas gracias a usted, José, por la invitación.
0: Ministra, cuéntenos, ¿de qué se trata esta iniciativa?
1: Bueno, vamos en camino con un día lluvioso acá saliendo de Santiago a acompañar al dar el pie de inicio de este proyecto, de este programa que se enmarca dentro de nuestro plan enlace que hemos llamado, donde el Ministerio de Salud lo que hace es ser el nexo entre la necesidad, en este caso la necesidad de varios de los hospitales del Servicio de Salud O'Higgins y la sociedad civil organizada, en este caso la clínica MEDS y la Fundación Siete Sueños. MEDS y la Fundación Siete Sueños han estado haciendo estos operativos en diferentes regiones durante muchos años, pero en esta oportunidad, gracias a esta coordinación que ha hecho el Plan Enlace, va a ser un operativo y un accionar de estas dos instituciones, Clínica MEDS, muy amplia. Va a estar en al menos tres hospitales en la región, incluso en un CESFAM de la región, para atender cerca de tres funcionarios.
0: Correcto.
1: Sí, 3.000, perdón, 3.000 funcionarios, 3.000 personas. 3.000 personas. Incluye atención de especialistas, intervenciones quirúrgicas y procedimientos.
0: Ministra, ¿en qué centro de salud específicamente O'Higgins se va a realizar este operativo y dónde se concentrarán el mayor número de atenciones?
1: Acá están los hospitales de San Vicente de Tahuatahua, el hospital de Rengo, el hospital de Santa Cruz, está también el CESFAM de Santa Cruz, también el CESFAM Chépica y la posta rural de Pumal. O sea, estamos abordando los tres niveles de atención, la posta rural de Pumanque, uno CESFAM y tres hospitales. Hospital de Rengo, San Vicente de Tahuatahua y Chimbarongo y el Hospital de Santa Cruz.
0: Para quienes se incorporan en estos instantes a nuestra sintonía, estamos conversando con la ministra de Salud, May Chomalí. Ministra, este operativo se realiza mediante una alianza público-privada entre el Servicio de Salud, Clínica MEDS y la Fundación Siete Sueños. Ante el debate recurrente sobre el rol del sector privado en la salud pública, ¿es este modelo voluntario y colaborativo la vía para reducir las listas de espera en el país?
1: A ver, no es la única vía. Estos son aportes, ¿ya? ¿Sí? O sea, son apoyos a la gestión de las listas de espera. Nosotros no esperamos que las listas de espera se solucionen. No, es imposible que se solucionen a través de operativos. Pero que aportan, aportan. Porque no solamente resuelven problemas de pacientes concretos, digamos, que es lo que ocurre, sino que la relación con los hospitales de origen también deja algunas capacidades instaladas para próximos, digamos, para que los profesionales puedan atender algunas situaciones que no podían porque no tienen el especialista, pero sí pueden aprender en estos días a cómo resolver algunos problemas. Pero efectivamente no es, nosotros estamos buscando mecanismos más estructurales, pero obviamente que una acción como esta sí colabora. Y lo que nosotros estamos haciendo a través del plan enlace es que efectivamente estos operativos que se hacen habitualmente realmente lleguen a los lugares donde más se necesitan. Y en este caso el Servicio de Salud O'Higgins, que es un servicio de salud con un alto número de pacientes en espera, fue en conjunto con la Fundación Siete Sueños y la Clínica MEDS la decisión de que hiciéramos en este lugar este gran operativo.
0: Ministra, estamos hablando de más de 3.000 atenciones, cirugías, consultas y procedimientos concentradas en solo 3 días en este operativo. ¿Cómo se logra coordinar simultáneamente una logística de esta magnitud entre 4 hospitales y la atención primaria de O'Higgins?
1: A ver, es muy sencillo. Cada uno de los hospitales tiene su lista de personas que están en espera. Y lo primero que se hace bajo la tutela del plan enlace es mirar esa lista, revisar la lista y decidir cuáles son las especialidades que deberían participar del operativo. si se necesitan oftalmólogos, otorrinos, traumatólogos, cirujanos, etcétera. Eso es lo primero. Y después se define dónde se pueden hacer esas prestaciones. Y ahí es cuando se inician las conversaciones con los hospitales, propiamente tal, de Rengo, de Santa Cruz, de San Fernando, etcétera. Sí, y algunas cosas, y pues como una señal también, hemos querido ir al Centro de Salud Rural de Pumanque, porque también queremos hacer un llamado, hay que cosas que se pueden resolver en el nivel más local. Y en vez de que se trasladen 50 personas, nosotros vamos con un equipo de 3 o 4 personas a solucionar el problema de esas 50 personas. Un poco la señal de que efectivamente ojalá las cosas se resuelvan lo más cerca de donde viven las personas. Correcto, sí. Y que las personas no tengan que trasladarse 200, 300 kilómetros de ida y de vuelta.
0: Ministra, dentro de las más de 3.000 prestaciones, hay 158 cirugías de mayor complejidad. ¿A qué tipo de pacientes y patologías se le está dando prioridad en los pabellones este fin de semana?
1: A ver, tenemos traumatología, ¿ya? Otorrino, que son los mayores tiempos de espera, ¿sí?, para este servicio de salud. Serían las dos especialidades donde, ¿ya?, se van a hacer la mayor cantidad de cirugía, principalmente en esas dos especialidades.
0: Bueno, estaba revisando un poco el documento de este operativo, que revela un dato drástico. En toda la red de salud de la región de O'Higgins, solo hay un especialista en otorrinolaringología, con 33 horas semanales. ¿Cómo responde el Ministerio ante este déficit crítico de especialistas? ¿Y de qué manera este operativo ayuda a destrabar ese cuello de botella?
1: Bueno, efectivamente, muchas de estas listas de espera dicen relación con la falta de especialistas. Uh-huh, sí. Es muy complejo que un solo otorrino pueda hacer alguna cirugía que se necesita más de uno, ¿no? Y ahí el servicio de salud tiene que buscar las fórmulas de atraer a otros profesionales, ya sea presentando para programas de formación o lo que fuera. Y por eso también este tipo de operativos hace que los médicos conozcan la situación local y puedan, dentro de la sociedad de otorrino, incentivar, digamos, a que personas vengan a trabajar en la región.
0: Ahora, la prioridad de este operativo está puesta en la lista de espera en OGES, y en particular en las personas que llevan más tiempo esperando. ¿Cuánto tiempo en promedio llevan esperando los pacientes que hoy están siendo atendidos?
1: A ver, el Ministerio de Salud hace algún tiempo atrás definió, digamos, de que se va a calcular la mediana de espera, es decir, cuántos pacientes, o sea, cuánto espera la mitad de los pacientes. La mitad de los pacientes, o sea, la mediana son 247 días. O sea, la mitad de los pacientes esperan menos de 247 días y la mitad de los pacientes esperan más de 247 días. Y en el caso de las cirugías, tenemos pacientes esperando cirugías más de 4 años. Y obviamente que no es lo mismo esperar 4 años por un dedo en gatillo, que esperar 4 años por una lesión que me tiene postrado, ¿no? Claro. Y ahí es donde en el consejo del día de ayer, Consejo de Salud, definió que tenemos que poner criterios para efectivamente decir cuánto es una espera prolongada, porque puede no ser prolongada un dedo en gatillo que no genera ninguna gran molestia, pero sí puede ser una espera prolongada para un paciente que no puede caminar porque no le han cambiado su prótesis, por ejemplo.
0: Ministra, en especialidades como ginecología o cardiología, ¿se usará el modelo de consulta de acto único? ¿Podría explicarle a los auditores, a quienes están escuchando a esta hora, en qué consiste este modelo y cómo evita que el paciente tenga que volver a pedir hora para exámenes o diagnósticos?
1: Bueno, lo que se hizo acá es que al revisar la lista de espera, lo que se está promoviendo es que efectivamente el paciente, por ejemplo, que no venga al ginecólogo para decirle usted necesita una ecografía, ¿sí?, sino que se haga en el mismo momento. O sea, si se pide, se haga en el mismo momento y se resuelve en el mismo momento. Muchas veces ocurre en cardiología que va al cardiólogo y le dice que necesita un electrocardiograma o un ecocardiograma, y después tiene que volver a pedir hora después que se hacen los exámenes. hacerle un acto único significa eso, de tratar de que todo lo que se requiere para que el médico pueda tomar una decisión sea en un acto único y no tener que estar dilatando la atención. O sea, eso significa el acto único.
0: O sea, las personas van a salir el mismo día con su diagnóstico y tratamiento resuelto.
1: Idealmente, y dependiendo de las necesidades que tienen, porque si efectivamente necesita una angiografía, no se puede hacer en el momento, digamos, claro. Dependiendo, obviamente, que, pero la mayoría, el acto único significa que necesita cosas que se pueden hacer ese mismo momento.
0: Perfecto. ¿Y cómo lograr que el paciente mantenga la continuidad de atención sin descuidar el seguimiento oportuno de casos complejos?
1: Bueno, ese es otro tema de que estamos mirando, digamos, que es cómo efectivamente estos pacientes tienen la continuidad de la atención para que se sigan controlando en el hospital. La mayoría, esperemos, digamos, que efectivamente ya tengan su diagnóstico y su tratamiento que se pueda seguir controlando. O que sea efectivamente resolutivo su diagnóstico y tratamiento, que no necesite controles, sino que controles ya a nivel de atención primaria. Por ejemplo, se detecta una hipertensión arterial, que es benigna, etcétera, y se devuelve a atención primaria para que reciba su medicación. La mayoría de los casos son así. En el caso de otorrino, por ejemplo, que es una rinitis alérgica, que pueda seguir su tratamiento en atención primaria. La mayoría de los casos son así. Y eso es lo que nosotros esperamos realmente, y los casos más complejos, los hospitales se han comprometido a mantener ellos el control de esos pacientes.
0: Correcto. Ministra, muchos auditores nos dicen a veces, vienen los operativos, nos atienden una vez y después quedamos en el aire. ¿Cómo se va a garantizar esta vez esa continuidad en la atención y el seguimiento de los pacientes una vez que termine el operativo?
1: Bueno, eso es lo que comentábamos, que ojalá podamos, y de hecho se está realizando, estamos, digamos, por ejemplo, en los casos musculoesqueléticos, la coordinación con los kinesiólogos para la atención postoperatoria, todo lo relacionado y que efectivamente sea lo más resolutivo posible para que no pase lo que dice el auditor. En términos de que viene, ya me dio una serie de órdenes de examen y se fue, y después nunca más tuve los exámenes, etcétera. A eso nos referimos de que vamos a intentar de ser lo más resolutivo posible. Pero se puede ser resolutivo en algunas cosas, en algunas no.

0: ¿Van a empezar a notar este cambio en la reducción de las listas de espera?
1: Mire, teniendo tantos pacientes que están ahí esperando tanto tiempo, no creo que sea fácil empezar a mirar cuánto, digamos, rápidamente que empiece a disminuir la lista de espera. Lo que sí, yo espero que de aquí a fin de año podamos ver una reducción del tiempo de espera, ¿sí? O sea, que una persona que le dan una indicación de cirugía, su horizonte no sea 2 años, digamos, sino que sean 1 año máximo, es que dependiendo de la patología, claro, ¿ya? Y la idea también es transparentar eso, o sea, decirle, mire, porque muchas veces ocurre que nosotros sabemos que ese paciente puede esperar y va a esperar, pero no se lo decimos. Es decir, mire, su patología no tiene prioridad en relación con otro, por lo tanto, su espera va a ser más de 1 año. Y el paciente con esa información puede tomar decisiones, puede decir, bueno, voy a esperar tranquilamente, o me voy a ir al sur 6 meses, o me voy a ir al norte a trabajar, porque sé que no me van a llamar, claro. Sino que están todo ese año esperando recibir un llamado. Entonces, eso es lo que intentamos tratar de transparentar, para que la gente tome decisiones. O si está muy molesto, y para nosotros puede no ser una prioridad, por ejemplo, voy a poner el mismo caso del dedo en gatillo, y tiene la posibilidad de que busque una alternativa privada, pero acá están en el peor de los escenarios, sin saber qué es lo que cómo puede responder el hospital.
0: Ministra, en este mismo tema y para cerrar, reducir las listas de espera es una de las mayores demandas de la ciudadanía. ¿Qué mensaje le envía hoy a las miles de familias que aún aguardan por una consulta o cirugía especializada en el país?
1: Lo que yo les puedo decir es de que no nos vamos a cansar en todos los esfuerzos que tengamos y podamos hacer para reducir los tiempos de espera. No voy a hablar nunca más de listas de espera, voy a hablar de tiempos de espera. Es decir, que si a usted le dicen que necesita una consulta de ginecología, le puedan asegurar de que esa consulta de ginecología se va a hacer antes de 3 meses, 6 meses, 1 año, dependiendo de la patología por la cual usted está en en esa lista de espera.
0: Correcto.
1: Por lo tanto, ese es el mensaje que yo quiero dar. No voy a descansar hasta que no podamos implementar. Incluso, no les puedo asegurar de que va a ser rápido, porque hay algunas cosas que requieren algunos cambios legales en algunos temas del trabajo médico que ya estamos mirando, que estamos presentando próximamente algunas modificaciones a los temas legales. Por lo tanto, lo que sí les puedo decir es que no voy a descansar mientras no vea implementado todas estas medidas para reducir los tiempos de espera.
0: Ministra,
1: ese compromiso lo puedo hacer.
0: Correcto. Ministra, muy amable y gracias por haber respondido las inquietudes de nuestros auditores. Y junto con ello, que haya tenido la amabilidad, digo, de conversar con este medio regional, situación que muy pocas veces ocurre. Así que le queremos agradecer, ministra, su disponibilidad para conversar con nosotros y contarnos acerca de este operativo que se va a estar realizando por estos días acá en la región de O'Higgins.
1: Muchas gracias a ustedes por el contacto. Estén muy bien.
0: Gracias. Ahí estaba la ministra de Salud, May Chomalí, conversando con los auditores de la Radio Río Claro.

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6: Son las 9:30.
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6: Faltan 29 minutos para que sean las 10 de la mañana y estaba revisando el informe y pronóstico del tiempo. Hoy, viernes 31, último día de este mes de julio, la máxima será de 13 grados. En la mañana cubierto y chubascos aislados, no han tenido nada de aislado los chubascos, ¿ah? O las precipitaciones anunciadas iban a tener las características de chubasco, cosa que no ha ocurrido porque hemos tenido lluvias desde la madrugada persistentes acá en Rengo. Y esa va a ser la característica de todo el día. Máxima 13 grados. Mañana sábado vamos a tener cielos nublados en la mañana y cubierto en la tarde. ¿Qué quiere decir esto? Que el domingo vuelven las precipitaciones y vamos a tener lluvia el domingo, ¿eh? Cubierto y lluvias en la mañana y en la tarde nublado y chubascos. Eso para el domingo 2 de agosto acá en Rengo. Mañana la mínima será de 4 grados, la máxima de 14. Y el domingo la mínima 8, la máxima 12 grados.

Bueno, faltan 24 minutos para que sean las 10 y estaba revisando esta información de un bus que volcó durante la mañana de este viernes en la ruta 68, lo que dejó una cifra aún no determinada de heridos. Bueno, según la información preliminar, todo habría ocurrido en dirección a la costa después del túnel Lo Prado. En específico, sería en la bajada Panguiles, esto en la comuna de Curacaví. Posiblemente por el pavimento resbaladizo a causa de la lluvia, un bus se volcó hacia un costado de la ruta. Hasta el momento se desconoce el número de heridos. Esto fue durante la mañana de hoy. Y un derrumbe obligó a suspender el tránsito en la ruta 150 entre Penco y Tomé. De acuerdo a la información, durante la mañana de este viernes se registró este derrumbe en la ruta 150 en la comuna de Penco, a la altura del sector Mirador Lirquén, donde se encuentra el acceso sector Ríos de Chile, lo que provocó la interrupción del tránsito en dirección a Tomé. Y otra de las informaciones está relacionada con el sistema frontal que deja árboles y postes caídos. Reportan emergencias en rutas 68, 78 y Valparaíso. Las intensas lluvias y el viento registrado durante la madrugada de este viernes han provocado diversas emergencias en la región de Valparaíso, entre ellas la interrupción del tránsito en la ruta 78 y la caída de postes del alumbrado público en el Cerro Barón. En la ruta 78, que también es conocida como la Autopista del Sol, un eucalipto de grandes dimensiones cayó sobre la calzada en dirección a San Antonio. La emergencia se registra a la altura del kilómetro 99 en el sector Malvilla, donde el árbol bloqueó completamente la vía hacia la costa. En tanto, en Valparaíso, las condiciones meteorológicas provocaron la caída de 6 postes del alumbrado público en el sector de Avenida Diego Portales con calle Séptimo en el Cerro Barón. La situación generó preocupación entre los vecinos debido a la interrupción del suministro eléctrico que está afectando el sector. Y esto fue en horas de la mañana también una falla eléctrica de un tren obligó a evacuar la estación Hospitales e interrumpe servicio de ferrocarriles Limache Puerto. Durante la mañana de este viernes se registró una falla eléctrica en la estación Hospitales del servicio F Limache Puerto, del Merval, en Viña del Mar, lo que obligó a evacuar a los pasajeros que se encontraban al interior del recinto y la interrupción temporal del servicio ferroviario. A raíz de la emergencia, el tránsito de trenes fue suspendido en ambos sentidos, tanto de Limache hacia Puerto como desde Puerto hacia Limache. Según explicó el gerente general de Ferrocarriles, Miguel Saavedra, el incidente se habría originado por un cortocircuito generado por un tren con las catenarias. Con ello, levantaron las protecciones eléctricas y se genera una interrupción momentánea de la alimentación eléctrica. Eso fue en hora de la mañana en la estación Hospitales de el ferrocarril, o en este caso del servicio metro, Limache Puerto. Tenemos precipitaciones acá en Rengo, las calles vienen con bastante agua, se acumula bastante agua que baja desde el sector oriente hacia el poniente y hemos visto, nos damos cuenta que algunos automovilistas son poco solidarios con los peatones. Llegan y pasan y dejan mojado a estudiantes, a personas que están intentando cruzar una calle. Sí, hay que ser un poquito más empático, no porque vaya en auto. Tiene todo el derecho de pasar sobre las pozas de agua y mojar a los que están esperando cruzar o a los que van caminando por las veredas. Vamos a seguir con las canciones. Estamos con mucho gusto. 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
0: Atención, atención vecinos y vecinas de acá de Rengo. Sí, lo que pasa es que la Municipalidad de Rengo está informando que hoy viernes 31 de julio el ingreso al edificio consistorial se va a realizar exclusivamente por calle Rasuris. Asimismo, la oficina de partes atenderá de manera excepcional en el cuarto piso de la Municipalidad durante toda la jornada. Así que se agradece la comprensión y se solicita considerar esta información al momento de realizar sus trámites. Así que por allá por calle Rasuris se va a poder ingresar al municipio hoy viernes. Si está lloviendo, mejor no venga. Cierto, a lo mejor es un trámite no tan urgente, déjelo para el lunes, ¿va? Su día no vamos a tener precipitaciones, por lo menos eso es lo que indica el informe y pronóstico del tiempo. Bueno, hoy día es la cuenta pública participativa 2026 del ministro del Trabajo, ¿ya? El ministro del Trabajo y Previsión Social, Tomás Rau, va a presentar la cuenta pública participativa 2026 de la cartera acá en la comuna de Rengo. Está programada esta cuenta pública a las 11 horas en el Salón del Consejo Municipal de la Municipalidad de Rengo, ubicada acá en José Vizquier, número 262. Así que hoy es la cuenta pública participativa del ministro del Trabajo y Previsión Social, Tomás Rau, cuenta pública que se inicia a partir de las 11 de la mañana en el Salón del Consejo Municipal.

0: ¿Nos vamos? Ah, sí, pues ya comenzamos a despedirnos. Sí, lo que pasa es que pasó como rápido la mañana. Estuvimos conversando con la ministra de Salud, Mei Chomalí, acerca de este operativo móvil que se va a estar, operativo móvil de salud que se va a estar realizando durante este fin de semana acá en la región de O'Higgins y que incluye el hospital de Rengo. 30 segundos para contarle que el alcalde de Coquimbo, Ali Manucheri, anunció la cancelación de la tradicional fiesta de la Pampilla para este año. A través de un video en su cuenta de Instagram, el edil explicó que los fondos municipales destinados a la festividad se van a redirigir para apoyar a las personas y comunidades afectadas por el sistema frontal. No sé cuánta plata, es como 1.800 millones de pesos. Eso es lo que se destina a la fiesta de la Pampilla. Algunos se iban para allá hasta como un mes. Bueno, el alcalde señaló que como coquimbano, esta es una de las decisiones más difíciles que me ha tocado tomar. La Pampilla, la fiesta más grande de Chile, es parte de nuestra identidad, pero hoy la prioridad es nuestra gente, dijo. Además detalló que se destinarán más de 1.800 millones de pesos y toda la capacidad operativa del municipio para recuperar caminos, llevar ayuda y acelerar la reconstrucción. Sí. Estaban un poco tristes los coquimbanos, pero después entendieron que ese dinero va a permitir salir adelante más rápidamente frente a esta situación tan difícil que les ha tocado vivir. Gracias por su sintonía, que tengan una muy buena jornada.
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7: Son las 10 con un minuto.
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0: 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Buenos días, Pato.
1: ¿Qué tal, amigas y amigos? ¿Cómo están ustedes? Un gusto saludarles en este último día del mes de julio, 31 de julio. Estamos ya comenzando el programa Pasando la Mañana. Le vamos a acompañar hasta el mediodía con música. Hay muchas noticias para comentar también. Quédese en nuestra sintonía. 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Vamos a comenzar el programa, luego estaremos también con el horóscopo. Quédese junto a Radio Río Claro. Comenzamos con este tema musical.

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Y es, hoy será un día de autoanálisis. Lo que le rodea no será importante, siempre imbuido en la necesidad de buscar los por qué de una situación vital que no termina de satisfacerle. Tal vez se trate de la ausencia del verdadero amor. Nos corresponde ahora el signo Tauro. Hoy usted se va a encontrar decidido a pasar un buen día, aunque los astros no le han proyectado una jornada apasionante, pero su fuerza, su vitalidad se impondrán para buscar diversión y alegría cuando termine ya con sus tareas. El signo Géminis. Las discusiones familiares irán hoy por el buen camino, es decir, orientadas hacia el arreglo de viejas disputas, y ya no tiene sentido seguir manteniendo. El perdón y la reconciliación se impondrán, aunque con algún esfuerzo. Cáncer. Tranquilidad en todos los sentidos. Día muy favorable para dar largos paseos, para conversar y también para reanudar antiguas relaciones de amigos que hace tiempo no ve. Se sentirá con ganas de hacer ese tipo de cosas que nunca tiene tiempo para llevarlas a cabo. Pasando la mañana, estamos en la Radio Río Claro. Continuamos con la música.

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Vamos a continuar con los cuatro siguientes signos del horóscopo. Tenemos Leo. Va a tener la necesidad de recuperar situaciones o relaciones del pasado. Va a

enterrar viejos recuerdos y querrá volver a apropiarse de ellos, pero se dará cuenta de que tenía idealizadas a algunas personas que ahora le van a defraudar. Vamos con Virgo. El día será para los Virgo una especie de tobogán en el aspecto amoroso por influencia de Urano, el planeta de los cambios. Las relaciones personales serán sorpresivas, completamente aleatorias, lo que estará bien para quienes no tengan pareja. El signo Libra, la suerte o la casualidad pueden estar hoy de su parte para entablar contactos, ¿verdad?, que amplíen sus posibilidades de cara a una promoción en el trabajo e incluso mejorarlo con otra empresa. El signo Escorpión, notará hoy un impulso activo muy potente. Tal vez es el momento o lugar que menos esperaba, pero pronto se dará cuenta de que las circunstancias no son las adecuadas. Tal vez espere otro momento. El horóscopo también a esta hora, en este último día del mes de julio, día viernes 31. Ignacio de Loyola, hoy día el santoral. Un saludo cariñoso para ellos. Vamos a continuar con la música en el programa Pasando la Mañana.

Estamos a esta hora pasando la mañana aquí en la radio Río Claro. Le quiero recordar que vamos a tener la mateada, la versión ya número 47. Organiza la mateada, ¿no es cierto?, la Basílica, la Parroquia Santa Ana. Bueno, necesitamos de su ayuda, pues, para nuestra tradicional mateada. Le invitamos a colaborar con las siguientes donaciones. Por ejemplo, levadura, harina en saco, manteca, polvo de hornear, papas, bicarbonato y, por supuesto, el zapallo. Zapallo amarillito para las ricas sopaipillas de la mateada. Todas sus donaciones usted las puede hacer llegar a la oficina de la Basílica Santa Ana de Rengo. 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Y nos quedan los últimos cuatro signos del horóscopo. Se los entrego de inmediato. Sagitario. Su situación sentimental va a experimentar cambios que llevaba esperando algún tiempo. Tendrá suerte con las actividades que planifique hoy, aunque si practica deporte de riesgo, tenga especial cuidado porque no estará muy bien centrado, ¿eh? Capricornio, la curiosidad hará que le interese por los demás, pero también tenga atención y ponga atención a rumores o a chisme, ¿eh?, con más atención del que debiera. Tendrá, sin embargo, que hacer buen uso de la prudencia para que nadie se sienta molesto. Acuario, el lado más amable de su personalidad dual será servido para iniciar una relación de ahorro. Puede fraguar un negocio muy importante donde tendrá un ingreso extra. Y llegamos al último, que es Piscis. Le vendría muy bien pasar, ¿no es cierto?, ya a la acción. Su espíritu está exigiendo eso, ¿eh? Algún tipo de actividad también cultural no le va a beneficiar este fin de semana. Ha establecido también un buen fin de semana. Algunos con sus amigos también estarán interesados en sus planes. Ahí terminamos el horóscopo para el día de hoy. Vamos a continuar con la música. Es el programa Pasando la Mañana.

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6: Son las 10 y 28 minutos.
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7: 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Vamos a continuar, es el programa Pasando la Mañana desde la Radio Río Claro.

Hoy viernes 31, último día del mes de julio, le estamos acompañando con el programa Pasando la Mañana, en la compañía a esta hora de Multitienda San Antonio. 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Continuamos con la música. Es el programa Pasando la Mañana.

Les acompañamos con el programa Pasando la Mañana desde la Radio Río Claro. 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Después de esta invitación, vamos a la música, seguimos pasando la mañana.

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Mucha atención, vamos a ir de inmediato con el horóscopo, los cuatro primeros signos para el día de hoy, viernes ya 31 de julio. El signo Aries, hoy será un día de autoanálisis. Lo que le rodea no será importante, siempre embuido en la necesidad de buscar los por qué de una situación vital que no termina de satisfacerle. Tal vez se trate de la ausencia del verdadero amor. Nos corresponde ahora el signo Tauro. Hoy usted se va a encontrar decidido a pasar un buen día, aunque los astros no le han proyectado una jornada apasionante, pero su fuerza, su vitalidad se impondrán para buscar diversión y alegría cuando termine ya con sus tareas. El signo Géminis. Las discusiones familiares irán hoy por el buen camino, es decir, orientadas hacia el arreglo de viejas disputas, y ya no tiene sentido seguir manteniendo. El perdón y la reconciliación se impondrán, aunque con algún esfuerzo. Cáncer. Tranquilidad en todos los sentidos. Día muy favorable para dar largos paseos, para conversar y también para reanudar antiguas relaciones de amigos que hace tiempo no ve. Se sentirá con ganas de hacer ese tipo de cosas que nunca tiene tiempo para llevarlas a cabo. Pasando la mañana, estamos en la Radio Río Claro. Continuamos con la música.

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Vamos a continuar con los cuatro siguientes signos del horóscopo. Tenemos Leo. Va a tener la necesidad de recuperar situaciones o relaciones del pasado. Va a desenterrar viejos recuerdos y querrá volver a apropiarse de ellos. Pero se dará cuenta de que tenía idealizadas a algunas personas que ahora le van a defraudar. Vamos con Virgo. El día será para los Virgo una especie de tobogán en el aspecto amoroso por influencia de Urano, el planeta de los cambios. Las relaciones personales serán sorpresivas, completamente aleatorias, lo que estará bien para quienes no tengan pareja. El signo Libra, la suerte o la casualidad pueden estar hoy de su parte para entablar contactos, ¿verdad?, que amplíen sus posibilidades de cara a una promoción en el trabajo e incluso mejorarlo con otra empresa. El signo Escorpión. Notará hoy un impulso activo muy potente. Tal vez es el momento o lugar que menos esperaba, pero pronto se dará cuenta de que las circunstancias no son las adecuadas. Tal vez espere otro momento. El horóscopo también a esta hora, en este último día del mes de julio, día viernes 31. Ignacio de Loyola, hoy día el santoral. Un saludo cariñoso para ellos. Vamos a continuar con la música en el programa Pasando la Mañana.

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13: Son las 11 con 2 minutos.
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8: Estas son las informaciones. Red Asistencial de O'Higgins fortalece competencias de nutricionistas en jornada de actualización junto a la UOH. Con el objetivo de fortalecer las competencias de los profesionales de la Red Asistencial de O'Higgins, se desarrolló una nueva jornada de trabajo, aprendizaje y actualización dirigida a nutricionistas de los distintos establecimientos de salud de la región de O'Higgins. Durante la actividad se abordaron materias fundamentales para el quehacer de la red, entre ellas alimentación, a través de exposiciones realizadas por investigadores y referentes de la Universidad de O'Higgins, quienes compartieron conocimientos y experiencias basadas en la evidencia científica. El nutricionista y referente de servicios de alimentación de la Dirección de Atención Primaria del Servicio, Luis Pérez, valoró este encuentro, señalando que esta reunión tuvo como objetivo fortalecer las competencias técnicas de las y los nutricionistas de la Red Asistencial de O'Higgins. Asimismo, la jornada contempló la revisión del estado de los indicadores de alimentación y nutrición, además del análisis de los programas alimentarios vigentes y de las estrategias para su gestión en situaciones de emergencia, con el propósito de optimizar la respuesta del sistema de salud frente a distintos escenarios. Una pausa y luego más informaciones.
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8: Continuamos con las noticias. Con el propósito de fomentar la autonomía, el bienestar y la vida activa de las personas mayores, se desarrolló en la comuna de Codegua la capacitación Vuelve a la Raíz, con tu huerto sustentable. Esto está dirigido a líderes comunitarios del programa Más Adultos, Mayores Autovalentes. La actividad impartida por el Departamento de Medio Ambiente contó con la participación de 25 personas mayores, quienes aprendieron distintas prácticas relacionadas con el cultivo y el cuidado sustentable de huertos.
0: La jornada fue acompañada por el alcalde de la comuna de Codegua, José Flores Osorio, el director del CEFAN, Víctor Gálvez, el director del Departamento de Salud, Julio Irarrázaval, y la encargada de personas mayores, Edith Agurto. El objetivo es que los participantes puedan aplicar los conocimientos adquiridos en los clubes de personas mayores, organizaciones sociales y grupos comunitarios a los que pertenecen, promoviendo el trabajo colaborativo y la implementación de prácticas sustentables en distintos sectores de la comuna. De esta manera, la capacitación busca entregar herramientas que contribuyan a

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1: Bueno, ya estamos de vuelta para continuar con el programa Pasando la Mañana aquí en la Radio Río Claro. En esta parte corresponden canciones del recuerdo. Hoy les recuerdo que es el último día del mes de julio, día viernes 31. Bueno, vamos entonces con los primeros temas del recuerdo para el programa de hoy.

Qué lindos recuerdos a esta hora en el programa Pasando la Mañana desde la Radio Río Claro. Hermosas canciones que nos ayudan a recordar, a evocar grandes momentos vividos, ¿verdad? Esa es la idea. Tenemos más canciones, por supuesto, canciones del recuerdo para usted.

Estamos a esta hora pasando la mañana desde la Radio Río Claro. En esta parte del programa estamos con Canciones del Recuerdo. No se olvide que luego, al mediodía, tenemos el programa de los avisos económicos. Continuamos ahora con estas canciones del ayer.

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5: Son las 11 con 30 minutos.
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Usted está en sintonía del programa Pasando la Mañana desde la Radio Río Claro. Ya vamos camino al mediodía, por supuesto. Ha pasado muy rápido esta mañana, 31 de julio, último día del mes. Vamos a continuar con música. Seguimos pasando la mañana.

Es el programa Pasando la Mañana desde la Radio Río Claro. Les saludamos cariñosamente en este día, el último ya del mes de julio. Nos queda, por supuesto, tiempo para seguir escuchando canciones en el programa Pasando la Mañana desde la Radio Río Claro.

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15: Son las 12 con un minuto.
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0: Hola, ¿cómo están? Buenas tardes. Vamos a reemplazar a Patricio, quien tuvo que ausentarse por motivos personales. Así es que vamos a estar compartiendo de aquí a las 13:30. Sí, lo que pasa es que él está cumpliendo una labor profesional, está conduciendo la cuenta pública del ministro de El Trabajo y Previsión Social, cuenta pública que se está realizando acá en el Salón del Consejo Municipal, y Patricio está encargado de la conducción de esta cuenta pública, de esta ceremonia. Ya, nosotros nos vamos a disponer entonces a compartir los económicos. Usted tiene que llamar, ¿sí? Puede comunicarse con nosotros al 97-24-59-935. 97-24-59-935 y nos da su avisito. Tenemos algunos que han llegado a nuestros estudios acá en la Avenida Vizquert. Se necesita vendedor para mesón en carnicería de Pelequién. Llamar al 99-31-96-261. Se necesita vendedor para mesón en carnicería de Pelequén. Tenemos el primer llamado. ¿Aló? ¿Aló? ¿Ahora sí? ¿Ahora sí? ¿Cómo está? Ya.
1: Bien, buenas tardes. Espero que estén bien.
0: Muy buenas tardes. Lluviosas tardes.
1: Sí. Quería...
0: Cuénteme.
1: Ya sabe que el día de ayer se me quedó una lonchera en un colectivo interno de Rengo.
0: Se quedó lonchera, ¿ya?
1: Sí, donde la conductora la encontró, pero no acuerda, bueno, ya no se acuerda que soy yo, y yo no me acuerdo el letrero.
0: ¿Ya?
1: Por si se puede comunicar conmigo.
0: ¿Ya? ¿No, nos da su número?
1: El 984 50.
0: Comunicarse, a ver un segundito, comunicarse al 9, ¿ya? ¿Aló?
1: 2713.
0: A ver, me lo reitera porque no le escuché los primeros números.
1: ¿Sí?
0: Más 569.
1: 8450-2713.
0: 8450-2713. ¿Sí?
1: Sí, por correcto? Favor.
0: Ya. Se quedó una lonchera entonces en colectivo interno.
1: Sí, es color negra.
0: De color negra. Hay que comunicarse al más 569-8450-2713, que es la dueña de esta lonchera.
1: Sí, por favor, muchas ya. Gracias.
0: Listo, hasta luego. Gracias por llamar. Se quedó una lonchera entonces en colectivo urbano. La persona que la haya encontrado, comunicarse al más 569-8450-2713. Bueno, estamos en los económicos a esta hora acá en la Radio Río Claro, en el 88.5. Se necesita arrendar casa grande acá en la comuna de Rengo o en Requinoa. Hay que llamar al más 569-8260-6547. Se necesita arrendar casa grande en comuna de Rengo o en Requinoa. ¿Aló? Se cortó el llamado. Se ofrece para trabajar ayudante de cocina, aseo, cuidar a adultos mayores. Llamar al 98-83-17-270. 98-83-17-270. Estamos a esta hora en los económicos de la Radio Río Claro. Comuníquese, nos puede llamar al más 569-7245.

0: color negro, ¿ya?
1: Claro, color negro. Yamal 99 60 99 25.
0: Necesita comprar un auto B16, Nissan B16, hey, ¿cierto?
1: Nissan B16,
0: claro,
1: que sea negro.
0: Color negro. Llamar al
1: claro.
0: 99 76 09 925.
1: Claro.
0: ¿Sí? ¿De acá de Rengo?
1: De acá de Rengo, señor.
0: Perfecto. Ya, pues, ahí estaba su visito, ¿eh? Gracias por llamar.
1: Ya, muchas gracias, mi caballero.
0: Hasta luego. Ahí estaba este amor, este amigo, digo, es que nos llamó. Este auditor, que necesita comprar un auto B16 de color negro, llamar al 99 76 09 927. Necesita comprar un auto. A ver, se ofrece para cuidar adulto mayor acá en la zona de Rengo, puertas afuera o adentro. Llamar al 9101 00251. Se ofrece para cuidar a adulto mayor en la zona de Rengo o en los alrededores. Vende un Volkswagen Polo, año 1999, color blanco. Llamar al 96 24 97 806, 96 24 97 806. Estamos en los económicos a esta hora. Nos puede llamar al más 569-7245-9935. ¿Aló?
2: Aló, buenas tardes.
0: Hola, buenas tardes. Dígame, ¿en qué le podemos ayudar?
2: ¿Sabe que me ofrezco?
0: Se ofrece, ¿ya?
2: Para hacer aseo. Para hacer aseo. Ayudante de cocina.
0: Ayudante de cocina.
2: O tienda.
0: ¿Ya?
2: Llamar a este mismo número.
0: Al más 569-71.
2: Sí.
0: 34-4289.
2: Exacto.
0: Ya. ¿De acá de
2: Rengo? Muchas gracias, que tenga buena tarde. Sí, soy de acá de Rengo.
0: Perfecto. Ya, igualmente para usted, ¿eh? Que tenga buena tarde.
2: Muchas gracias.
0: Y un buen fin de semana. Se ofrece para hacer aseo o ayudante de cocina o tienda. Tiene disponibilidad inmediata. Hay que llamar al más 569-7134-4289. Más 569-7134-4289. Ofrezco en arriendo casa acá en Rengo, con o sin subsidio, en la Villa Amanecer. Llamar al 98-35-57-471. Reitero el número, 98-35-57-471. Ofrezco en arriendo casa acá en Rengo, con o sin subsidio. Vendo bicicleta para niña, de color rosado, aro 20, como nueva. Llamar al 98-32-27-05-45. ¿Aló? ¿Aló?
3: ¿Aló?
0: Sí, ahora le escucho perfecto. Cuénteme.
3: Ya, buenas tardes.
0: Buenas tardes.
3: Mire, don José, vendo...
0: ¿Sí que vende?
3: Un generador eléctrico.
0: Vendo generador
3: eléctrico. Marca Yamaha.
0: ¿Ya?
3: Potencia 7000
0: watts. 7000
3: watts. Está casi nuevo.
0: Ya. ¿Son necesarios realmente estos? ¿Eh? ¿Son necesarios los generadores?
3: Sí, es que mi marido compró uno, ¿ya?, con más potencia,
0: ¿ya?,
3: para alimentar dos casas.
0: Ya.
3: Sí, por eso se vende este.
0: Correcto. ¿Y cuánto cuesta?
3: Este tiene valor de 250 mil pesos.
0: Valor 250 mil. ¿Ya?
3: Sí. ¿Y llamar?
0: Sí. ¿Qué teléfono?
3: Al 99

0: Más 569-96, el mismo, ¿no es cierto? 48.
1: ¿Perdón?
0: Hola. Es el teléfono que tenemos acá, el más
1: No,
0: 569-96. Ah, hay
1: no,
0: otro, ya.
1: no.
0: Dígame
1: Es otro,
0: entonces.
1: sí. 99
0: ¿Ya?
1: 46
0: ¿Ya?
1: 37
0: 37.
1: sí, 991.
0: 991.
1: Sí,
0: Vendo
1: estoy.
0: generador eléctrico, Yamaha, potencia 7000 watts, valor 250.000. Llamar al 99-46-37-991.
1: Sí, eso es.
0: Ya. Listo.
1: Muchas
0: Mu
1: gracias.
0: muchas gracias por llamar, ¿eh? Que esté bien. Chao.
1: No, gracias a usted. Hasta luego.
0: Hasta luego.
1: Chao.
0: Son las 12 con ¿cuántos minutos? Con 16 minutos estamos los económicos a esta hora. 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Vendo bicicleta. Ah, este ya lo pasamos. Se ofrece prevencionista de riesgo y medio ambiente. 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
2: Buenas tardes.
0: Hola, ¿cómo está? Buenas tardes.
2: ¿Sabes que tengo un auto Peugeot?
0: ¿Ya?
2: Peugeot 306, año 95.
0: ¿306, año 95?
2: Sí, en Peggy, tiene 147.000 kilómetros.
0: Oh.
2: Está impecable, bien bonito, bien bonito.
0: ¿Ya? ¿De qué color el auto?
2: Sí, es verde.
0: Ya. Para ver al día,
2: Sí.
0: está
2: A
0: sin
2: ver, al
0: problema.
2: día todo es impecable. Lo puede ver un mecánico que sabe que no lo ocupo porque ya lo estamos manejando ya y lo está guardado más
0: Ya.
2: prácticamente.
0: Echarle bencina y partir nomás. Hay que echarle bencina y partir nomás.
2: ¿Sí?
0: Ya.
2: Sí, porque todo el día está bien bonito, es muy bonito.
0: Ya.
2: No me
0: Oye.
2: quería darle el precio al chingado. Si estoy interesado, dale el precio, ¿sí?
0: ¿Ya acá en Rengo?
2: No, San Vicente.
0: Usted es de San Vicente.
2: Sí.
0: A ver, vendo auto Peugeot 306, año 95, 147.000 kilómetros, papeles al día.
2: Claro, sí, se todo está muy bonito, con forros nuevos, todo está, va a llegar y andar.
0: ¿Ya? ¿Y esto en San Vicente o en los alrededores de San Vicente?
2: Alrededor se queda como un kilómetro en San Vicente.
0: Ah, ya. Oiga, ¿y dónde hay
2: Sí.
0: que llamar?
2: Al llamar al 94.
0: ¿Ya?
2: 62
0: ¿Ya?
2: 41 556.
0: 5, 5, 6. Vendo un auto Peugeot 306, año 95, papeles al día, 147.000 kilómetros, color verde en San Vicente. Llamar al 94-6241-556.
2: Exactamente. Muchas gracias.
0: Listo, que esté bien. Chao. Ahí estaba este auditor, este amigo que nos estaba llamando desde San Vicente de Tahuatahua. Son las 12 con 18 minutos. 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Estamos en los económicos ahora. Comuníquese con nosotros. Nos puede llamar al 97-24-59-935 y nos da su aviso económico. A ver, se venden los derechos de un sitio de 2.929 metros cuadrados. Esto en San Vicente. Camino rural. No, esto es en Pencahue Centro. 60 palitos. ¿Eh? 60 millones. Llamar al 9-855-3060. Nueve 85-53-0075. Estamos en los económicos a esta hora. ¡Aló!
3: Hola, buenas tardes.
0: Hola, buenas tardes, ¿cómo le va?
3: ¿Viene usted?
0: Muy bien, cuénteme en qué lo podemos ayudar.
3: Sé que tengo un celular a la venta, hijo.
0: ¿Ya?
3: Un celular Samsung A23.
0: Samsung A23.
3: Sí, está con cargador, está habilitado para tres compañías. Y se lo vendo barato.
0: Habilitado.
3: En 35 lo vende con cargador.
0: Habilitado para tres compañías.
3: Sí, en 35. Un cargador.
0: tres compañías, 35.000. Ya, vendo celular Samsung A23 con cargador habilitado para tres compañías en 35.000 pesos. ¿Dónde hay que llamar?
3: El 9.
0: ¿Ya?
3: 48.
0: ¿Ya?
3: 44.
0: Correcto.
3: 4760.
0: A ver, 9484-44760.
3: Sí.
0: Correcto.
3: 948-44-4760.
0: Ya. ¿De acá de Rengo?
3: De aquí de Rengo, don José.
0: Ya, pues, estimado. ¿Con quién hablo yo?
3: Yo hablo con José también, un tocayo, de acá de Rengo.
0: Ya, pues, José. ¿José de las Torres?
3: De las Torres. Ah, sí, me conoce mi compadre Eduardo.
0: ¿Ah?
3: Me conoce mi tocayo Eduardo, mi Eduardo Banda.
0: ¿Usted se llama José Eduardo?
3: Yo me llamo José Muñoz Banda. Y Eduardo, se falta el apellido también.
0: Ah, tocayo por el apellido, ya.
3: El apellido.
0: Ya.
3: Ya, don José, muchas gracias.
0: De las Torres.
3: De las Torres, sí.
0: Ya. Bien, pues, amigo. Ya. Aquí le vamos, le vamos a hacer empeño a vender el celular.
3: Sí, ya, listo. Chao, chao.
0: Un abrazo. Chao. Sí. Oiga, este amigo de las Torres vende un celular Samsung A23 con cargador habilitado para tres compañías. En 35.000. Llamar al 9484-44760. ¿Aló?
4: Buenas tardes.
0: Hola, buenas tardes. Dígame.
4: Oiga, tengo una estufa para la venta a gas.
0: A ver, un segundito. Vendo estufa
4: a gas.
0: ¿Ya?
4: Está en buen estado. Poner el gas nomás y calentarse.
0: Buen estado. ¿Ya? ¿Cuánto cuesta la...? 40 mil. ¿Este es para cilindro de 15?
4: De 15.
0: Ya.
4: Sí, de 15.
0: 40 mil. ¿Llamar?
4: Tengo otra cosita, tengo una bicicleta.
0: Otra cosita más. Ya.
4: Tengo una bicicleta, también está en buen estado, pide 30 mil. Una montaña.
0: En 30 mil, montaña. ¿Qué aro?
4: 28.
0: Aro 28. ¿Cuánto cuesta? Ah, 30.000.
4: 30.000.
0: ¿Alguna otra cosita?
4: Eso sería todo.
0: Ah, eso sería todo.
4: Lo que tengo también para la venta acá.
0: ¿Ah?
4: Tengo una parrilla inoxidable.
0: ¿Una qué?
4: Que tiene una parrilla, solamente la pura parrilla, inoxidable.
0: Una parrilla.
4: Tiene 80 por 2 metros.
0: Inoxidable.
4: De aquí en Chile no está esa parrilla.
0: ¿Una parrilla inoxidable de cuánto, me dijo?
4: Bueno, de 80 por 2 metros.
0: 80 por 2 metros. Ay,
4: este vale 350.
0: ¿Es única?
4: Sí, aquí en Chile no hay esa.
0: Ay, no le puedo creer. ¿Y dónde la sacó? ¿La compró usted?
4: Sí. Claro.
0: Ya. 350 mil pesos. Una parrilla inoxidable.
4: No, 350.
0: Sí, 350, una parrilla sí, inoxidable, sí, 80 inoxidable. Por 2 metros, 350 mil.
4: Sí. Ya, llamar.
0: Llamar al.
4: Más 569.
0: Más 569.
4: 72.
0: ¿Ya?
4: 89.
0: Correcto.
4: 9062.
0: De acá de Rengo.
4: Sí, de Rengo.
0: Ya, pues, señor. Se pasó.
4: Listo, gracias por llamar. Perdón, gracias.
0: Chau.
4: Chao.
0: Este amigo vende una estufa a gas en buen estado en 40.000. También vende una bicicleta en 30.000. Es una bicicleta montaña, aro 28. Y una parrilla inoxidable, 80 por 2 metros, en 350 mil pesos. Hay que llamar al más 569-7289-9062. ¿Aló? ¿Aló?
5: ¿Aló?
0: Hola.
5: Hola, buenas tardes.
0: Muy buenas tardes. Cuénteme, ¿en qué la podemos ayudar?
5: Hablo a la radio, ¿verdad?
0: Sí, sí.
5: Sí. Bueno, muy buenas tardes, don Patricio. ¿Sabe qué? Necesito colocar una visita.
0: Oiga, tengo una mala noticia para usted.
5: ¿Qué le pasó?
0: No, es que yo no soy Patricio.
5: Ah.
0: Estamos Disculpe. Con el privilegio de reemplazarlo hoy día.
5: Ah, perfecto. Oiga. Bueno, disculpe.
0: No se preocupe. Sí,
5: ¿sabe
0: pecho?
5: Qué? Necesito vender Necesito vender urgentemente mi comedor de 6 sillas, por favor.
0: ¿Vendo urgente?
5: Urgentemente, sí. Es por necesidad. Necesito secar casa. Mi hija está de cumpleaños.
0: A ver, ¿vendo urgente comedor con 6 sillas?
5: Sí, sí. Ya. En súper buen estado.
0: Ya. ¿De madera, 150 metálico?
5: Conversable, sí. ¿De madera? De madera, sí.
0: ¿Cuánto me dijo que costaba?
5: 150 conversable.
0: Conversable. Ya. ¿De acá de Rengo?
5: Sí.
0: Ya. ¿Dónde hay que llamar? ¿A qué teléfono?
5: 9.
0: ¿Ya?
5: 32.
0: 932, ¿ya?
5: 61.
0: Uh-huh.
5: 34.
0: ¿Ya?
5: 66.
0: 66.
5: Por favor.
0: Vendo urgente comedor con 6 sillas. Este comedor es de madera. En 150.000 conversable. Llamar sí. Al 93-26-13-466. Ya, muchas gracias por llamar.
5: Gracias. ¿Eh?
0: Que esté bien. Chao. Sí, ahí. Sí, está bonito. ¿Tiene más o no? ¿Tiene más o no? Sí. De Puerto Montt. Ah, sí, el otro día escuché un auditor de por allá que tiene una verdulería. Allá en Puerto Montt. Sentado frente al mar. ¿Puedo responder el último llamado y después vamos a la pausa? ¿Ya? Gracias. ¿Aló?
6: Buenas tardes.
0: Hola, buenas tardes.
6: Necesito publicar un aviso.
0: Dígame, cuénteme.
6: Mire, vendo un Chevrolet Spark GT.
0: Vendo Chevrolet Spark.
6: Spark GT. GT.
0: ¿Ya?
6: Año 2011.
0: ¿Ya?
6: La versión full.
0: Ah, ya.
6: Llamar al número.
0: ¿Y cuánto cuesta el auto?
6: 3,5 millones. Llamar al número 947 84 7911.
0: 7911, ¿acá de Rengo?
6: De acá de San Vicente,
0: ah,
6: soy yo.
0: De San Vicente.
6: Sí. Ya,
0: vendo Chevrolet Spark GT, año 2011, versión full, en 3,5 millones.
6: Sí.
0: 947847911.
6: Sí, ese.
0: Ya.
6: Listo. Muchas gracias.
0: Que esté muy bien, ¿eh?
6: Que tenga buena tarde. Igual.
0: Igualmente. Ahí estaba este auditor, este amigo que nos estaba llamando desde San Vicente de Tahuatahua. Eduardo nos indica que tenemos que hacer una pausa.
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21: Son las 12:38.
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0: Sí, bueno, vamos a seguir con los avisos económicos. Usted se puede comunicar al 9724 más 569-9724-59935. Aló, aló.
1: Muy buenas
0: sí.
1: tardes, don José.
0: Hola, ¿cómo está? Oiga, disculpe que la hayamos hecho esperar un poquito.
1: No, vale la pena.
0: Cuénteme, ¿quién la podemos ayudar?
1: Quiero saludar a mi nieto.
0: ¿Cómo se llama su
1: está
0: nieto?
1: Está de cumpleaños hoy.
0: ¿Ah?
1: Está de cumpleaños.
0: Está de cumpleaños.
1: Ya. Sí, mi nieto.
0: ¿Cuántos años cumple?
1: 11 añitos.
0: ¿Cuánto?
1: 11 añitos.
0: ¿Ya? ¿Cómo se llama él?
1: Se llama Lucas Gabriel.
0: ¿Ya?
1: Rojas Zamorano.
0: ¿Lucas Gabriel?
1: Rojas Zamorano.
0: Rojas Zamorano. ¿Dónde estudia él?
1: En la Alma Mate.
0: Ya. ¿Y cómo le va en el colegio? ¿Bien?
1: Muy bien, es un niño excelente, respetuoso.
0: Es un buen nieto.
1: Estudioso.
0: ¿Ya?
1: ¿Ah? Así que es un 7, mi nietecito.
0: Ya,
1: lo amo, lo adoro.
0: ¿Me reitera el nombre para saludarlo?
1: Tiene que estar en la casa porque entra a las 2.
0: Ah, entra a las 2. Tiene clase sí. En la tarde. Lucas
1: claro.
0: Gabriel.
1: Lucas Gabriel Rojas Zamorano, 11 añitos.
0: Rojas Zamorano, está de cumpleaños. Así que un saludo para el Lucas, está de cumpleaños hoy, de parte de la abuelita.
1: Cumpleaños.
0: De parte de la abuelita.
1: La abuelita Mariluz Pechuante.
0: Correcto. Ya, pues entonces ahí está el
1: Oiga,
0: saludo.
1: Tengo un aviso también.
0: Lo hizo usted misma. ¿Ah?
1: Tengo un aviso.
0: Ya.
1: Una cocina Simbelen de 4 platos.
0: ¿Vende una cocina?
1: Una cocina gas, 4 platos, con tapa de vidrio.
0: ¿Vendo cocina gas, 4 platos?
1: Semi-nueva, porque la ocuparon muy, muy poquitito.
0: Semi-nueva,
1: ya. Con toda la etiqueta en la puerta del horno, está pero impecable, no necesita.
0: Ya.
1: Vendo, la venden 50 mil pesos.
0: ¿Vendo cocina gas, 4 platos, semi-nueva? ¿En cuánto me dijo que se vendía?
1: 50.
0: 50 mil. ¿Ya?
1: ¿Llamar?
0: Sí.
1: 983.
0: ¿Al 983?
1: 88.
0: Ya.
1: 0193. Exacto.
0: Ya, vende una cocina a gas.
1: Muy amable, muchas gracias.
0: Listo, hasta luego, que esté muy bien.
1: Luego.
0: Que lo pasen bien en el cumpleaños. Vendo cocina a gas, 4 platos, seminueva, 50 mil pesos. Llamar al 98-38-80-193. Aló.
2: Buenas tardes.
0: Muy buenas tardes, cuénteme.
2: Llamaba para poner un aviso, por favor.
0: Ya. ¿Qué necesita?
2: Vendo.
0: ¿Vende?
2: Un celular.
0: Ya.
2: Vivo Y04.
0: ¿Cuánto?
2: Marca Vivo.
0: Ya.
2: Modelo Y04.
0: Modelo Y04.
2: Sí. Está ¿ya? en excelentes condiciones. Siempre usado con carcasa, lámina. Tengo la caja, el cargador original.
0: ¿En buen estado? ¿Casi nuevo?
2: Sí.
0: ¿Y cuánto cuesta este celular?
2: 50.
0: 50 mil pesos.
2: Sí.
0: Ya.
2: ¿Llamar?
0: Sí, deme el
2: número. Al 9.
0: ¿Ya?
2: 56.
0: ¿Ya?
2: 93.
0: ¿Ya?
2: 60-70.
0: ¿60-70? 70. ¿La calle Rengo?
2: Sí.
0: Ya, vende un celular Vivo, modelo Y04, en buen estado, casi nuevo, en 50 mil. Hay que llamar al 956-93-6070.
2: Sí, muchas gracias.
0: Ya, chau.
2: Hasta luego.
0: Hasta luego, que esté bien. A ver, ¿debemos a conocer algunos avisos del Facebook? Ya, vendo Rocker en buen estado, llegar y usar, valor 40 mil pesos. Llamar al 97-6207-622. Busco trabajo como asesora del hogar, ayudante de cocina, en tiendas, cuidando niños o lo que sea. Llamar al 92-82-78-830. Aló.
3: Buenas tardes.
0: Hola, buenas tardes.
3: Sabe que tengo una petición que hacer.
0: ¿Ya?
3: Si alguien tuviera gravilla que le haya sobrado y la necesita sacar, si la pudiera regalar.
0: Si alguien tiene gravilla.
3: Llamar al 946.
0: Ya, a ver, si alguien tiene gravilla que le haya sobrado de algún trabajo, ¿cierto?
3: Sí, sí.
0: Ya, ¿dónde hay que llamar?
3: 946.
0: ¿Ya?
3: 17 76 76 51.
0: Sí. Ya. Si alguien tiene... Chao, hasta luego, que esté bien.
3: Chao.
0: Si alguien tiene gravilla que le haya sobrado de algún trabajo y la quiere regalar, póngase en contacto al 94-61-77-651. Estamos en los económicos, usted puede llamar al 97-24-59-935. Ahí está correcto. 97-24-59-935. Sigan los económicos, a esta hora estamos en la radio Río Claro. ¡Aló!
4: ¿Aló?
0: Sí, hola, buenas tardes, ¿cómo le va?
4: Buenas tardes, bien, don José. ¿Y usted cómo le va?
0: Muy bien, aquí estamos.
4: Sí. Ah, ya, qué bueno.
0: Los económicos sí, en esta oportunidad. Bueno,
4: sí, me ofrezco para trabajar en casa.
0: ¿Se ofrece para trabajar?
4: Sí, puede ser 3 veces a la semana o todos los días, como quieran las personas.
0: Ya, se ofrece para trabajar en casa particular.
4: Sí.
0: Haciendo aseo, puede ser.
4: Claro.
0: Ya. Hay que llamar
4: a... O lo que sea, cocinando.
0: Ya, ¿a dónde hay que llamar?
4: Llamar.
0: ¿Sí?
4: Al 9-412-30-500.
0: Se ofrece para trabajar en casa particular, haciendo aseo, cocinando. Hay que llamar al 94-21-23-0500. Ya. Muchas gracias a la auditora que nos llamó. ¡Aló!
5: Aló, buenas tardes, don José.
0: Hola, ¿cómo está?
5: Yo bien, ¿y usted?
0: Bien, ¿cómo le ha ido con la lluvia?
5: Más o menos. Hay que pegarse una mojadita para
0: sí,
5: que
0: bebé, la escuche. Sí, porque había llovido harto, ¿ah?
5: Sí, sobre todo buenas jugadas.
0: Exactamente, y desde la madrugada. Una buena no va, hacía tiempo que no escuchaba ese término, una buena no va.
5: De repente hay que bajarse un poquito por dentro para no resfriarse.
0: Yeah.
5: Bueno, es lo que dice mi pariente, yo yeah. Una de las 500.
0: Sí, tenía un amigo y dice, oye, pegó buena no va, me mojé hasta las patas. Sí. Y es lo primero que se moja. Siempre me llamaba la atención cuando me hacía ese comentario. Oiga, cuénteme, ¿en qué lo podemos ayudar?
5: Tengo unas cositas para la venta, cambalache y cosas ¿ya? así.
0: Diga.
5: De partida, tengo una máquina de cortar pelo y afeitar, pues también sirve. ¿Estamos?
0: ¿Ya?
5: Un equipo Sony mediano, no lo tengo a la venta, pero lo puedo cambiar por un celular.
0: ¿Cambio?
5: Y va a salir ganando la persona, sí. Es un Sony Gemini, calcule.
0: Ya, cambio entonces un equipo.
5: Un equipo Sony Gemini mediano, tiene pendrive, MP3, todo completo. Ya. Por un celular.
0: Por un celular.
5: Que esté en buen estado, sí.
0: Sí. Sí.
5: Es que a una amiga, yo se lo quiero. Bueno, si es que lo logro, la asaltaron, pues, y tenía buen celular. Pues.
0: Ah, ya.
5: Y usted sabe que el que se descuida pierde.
0: Sí, hay que estar como bien atento, no descuidarse.
5: Exacto.
0: Ya, vamos,
5: y lo último, don José.
0: Máquina, vendo máquina para cortar pelo o afeitar, cambio equipo Sony mediano por celular. ¿Y el último?
5: Ya. Ah, y el equipo también es conversable y no está caro.
0: Ah, ya, o sea, ¿lo puede cambiar por un celular o lo vende?
5: Claro, ahí es conversable. Y lo último, unas botas para la nieve, pero para la nieve, que llegan al ladito abajo de la rodilla.
0: Botas para la nieve.
5: Pero son cototas, realmente son de nieve.
0: Ya.
5: Así que, bueno, al que le interese, las pueden ver sin problema.
0: ¿Y cuánto cuestan las botas, oye?
5: Mire, en el nuevo están arriba de 100 lucas, pero yo ni siquiera la mitad.
0: Ya.
5: 45, 40, es conversable.
0: 40, son
5: impeque, claro.
0: Están 40, 45 lucas, ya.
5: Impermeable total.
0: Vendo botas para la nieve. ¿Hay que llamar a qué número?
5: 98.
0: Ya.
5: 93.
0: ¿Ya?
5: 77202.
0: A ver, 9893.
5: 77.
0: 77.
5: 202.
0: 202.
5: 202, correcto.
0: ¿De Gallarrengo?
5: Sí, señor.
0: Perfecto. Ya, buen amigo.
5: Muy amable, don José.
0: No se moje.
5: Saludos, gracias.
0: No se moje.
5: Buen día.
0: No se moje.
5: Igual.
0: Ya, vendo máquina para cortar pelo o afeitar, cambio equipo Sony mediano por celular y vendo unas botas para la nieve. 40,000 pesos. Llamar al 9893-77202. Estamos en los económicos a esta hora. Llame al 9724-59935. Vendo microondas marca Ursus Trottel, nuevo. Hay que llamar al 9487-77885 de San Vicente de Tahuatahua. ¿Aló?
6: Aló, buenas tardes.
0: Sí, hola, buenas tardes.
6: ¿Sabe que necesito un número de teléfono?
0: ¿Ya?
6: Que ayer don Patricio dijo que era para cuidar a una persona adulto mayor.
0: ¿Ya?
6: Que estaba disponible. La persona estaba disponible inmediatamente.
0: Ya. ¿Le parece que lo nos dé el tiempo para buscarlo y lo damos a
6: por
0: conocer?
6: Por favor.
0: Sí.
6: Ya, por problema. Favor.
0: Listo, hasta luego.
6: Hasta luego.
0: Hasta luego. A ver, había una persona que estaba vendiendo un microondas. Vendo microondas nuevo, valor 65,000 pesos, conversable, de San Vicente, llamar al 9487-77885, marca Ursus. A ver, hola, tengo mucha ropa de guagua recién nacida, de niña, y también ropa de niña hasta la talla 5 y zapatos. Todo lo cambio, dice. ¿Por qué lo cambia? Por un tarro de leche nido. A ver, no está el aviso, el número telefónico. Se vende casa en Villa San Francisco con o sin subsidio. O se vende salamandra en 100,000 pesos y dos veladores antiguos en 25,000 cada uno. Necesito comprar cómoda, las 3B. A ver, este aviso que está acá en lo económico, ya, de ahí lo damos a conocer. Bueno, usted nos puede llamar al 97-24-59-935, estamos en los económicos a esta hora. Hay una persona que se ofrece para trabajar en casa particular haciendo aseo. Hay que llamar al 9509-63-359. 9509-63-359. Por encargo se arrienda casa en el sector de Pueblo Hundido. Llamar al 93-44-00091. 93-44-00091. Aquí hay otro aviso de una auditora que dejó el aviso en el Facebook. Vendo carrito de comida rápida, un food truck, medidas de 3x2 con dos ruedas de arrastre, es negro completo y en su interior cuenta con piso de acero inoxidable. También los costados. Cuenta con tres en uno, churrasquera, freidora y fogón. También tiene una campana, extractora de aire y horno eléctrico, más insumos para llegar y trabajar. 2,8 millones, 2.800.000 pesos. Lo vendo por apuro. Ahí está entonces este aviso de esta persona que vende este carrito. Un carro de comida rápida. Bueno, vamos a hacer una pausa y ya volvemos para seguir con los económicos. Siga comunicándose con el 97 24 59 935.
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18: Es la 1:03.
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0: con Patricio. Bueno, vamos a seguir con los económicos. Usted se puede comunicar al 97-24-59-935. Aló.
1: Hola, buenas tardes.
0: Hola, buenas tardes.
1: Lo llamo porque necesito comprar.
0: ¿Qué necesita comprar? A ver.
1: Necesito comprar una cómoda.
0: ¿Necesita comprar cómoda?
1: Sí. ¿Ya? Preferentemente con las 3B y que sea de San Fernando.
0: O sea, que sea una cómoda buena, bonita y barata.
1: Sí. Cómoda o cajonera, porque se supone que tienen distintos nombres, pero hacen el mismo, cumplen el mismo función.
0: A ver, entonces, si hay alguien, alguna persona que tenga alguna cómoda o cajonera para vender, ¿dónde hay que comunicarse?
1: Al 977-95-2007.
0: 07. De preferencia, de San Fernando.
1: Sí, por favor.
0: Ok.
1: Ya,
0: no hay problema.
1: Muchas gracias.
0: Que esté muy bien. Chao.
1: Hasta luego.
0: Esta persona, que es de San Fernando, compra una cómoda o cajonera. Quien tenga una cómoda o cajonera para vender, llame al 97-79-52-007. ¿Aló?
2: Buenas tardes.
0: Hola, buenas tardes. Dígame.
2: Estimado, ¿sabe que
0: estimado,
2: quiero hacer un reclamo o una sugerencia de cómo se toma mejor?
0: Ya, a ver.
2: Mi nombre es Marcos Ushua Galvez.
0: Ya.
2: Marcos Ushua Galvez.
0: Ya, ¿de acá de Rengo?
2: Soy discapacitado con credencial, sí, de Rengo.
0: Ya.
2: Y resulta que ayer me di cuenta que eliminaron el estacionamiento para discapacitados ahí, que está justo antes de la entrada de la municipalidad. Se ha eliminado ese estacionamiento. Creo que casi queda frente a Vía Maxi. Al frente de Vía Maxi hay un estacionamiento y ahí ese para discapacitados y lo eliminaron.
0: Ah, ya.
2: En vez de que fuera al contrario de crear más estacionamiento, está totalmente opuesto. Entonces, ya, es un problema para la gente como yo, o que habemos muchos discapacitados acá en Rengo, y es problemático el tema.
0: Estuvo un tiempo, me parece, ese estacionamiento,
2: sí,
0: para discapacitados, ¿verdad? Y
2: sí,
0: ahora se eliminó.
2: Sí,
0: usted lo usaba, ya.
2: Sí. Era normal, pero ayer me vi con la sorpresa de que está eliminado, incluso la zona que estaba pintada en el pavimento, está pintada ya en forma permanente.
0: ¿Y el letrero está o no?
2: No, sí, sacaron el letrero todo.
0: Ah, lo sacaron, todo.
2: Sí.
0: Ya.
2: Sí, entonces es como que fuera al revés ese sistema y ayudarnos a nosotros, está haciendo todo lo contrario.
0: Ya. Ay, usted se estacionaba ahí sin ningún problema y ahora quiso hacer lo mismo, pero se eliminó ese estacionamiento. ¿Cuál es su nombre, me dijo?
2: Marco Ursúa Galvez.
0: Don Marco Ursúa.
2: Sí, tengo la credencial oficial del registro, ¿ya?, civil.
0: Correcto. Fíjese que no habíamos reparado en eso y gracias porque se dio cuenta y nos llamó para hacer el reclamo como corresponde. No sabemos cuál fue el motivo. Quizás si se hubiese explicado por qué, hubiese sido distinto, pero se sacó y se sacó nomás, y hay personas,
2: claro,
0: que se ven afectadas precisamente por no encontrar un lugar exclusivo para estacionarse. En este caso, usted, que es una persona discapacitada.
2: Sobre todo ahora que está mucha agua circulando por las calles, incluso la vereda, pues igual se hace complicado bastante.
0: Claro, claro que sí. Bueno,
2: y disculpe,
0: dígame,
2: la gente, así cuando llueve no podemos usar bastón, como yo uso bastón,
0: ¿ya?
2: No podemos usar bastón porque con el piso húmedo se resbala, entonces es bien complejo salir y a la vez estar pensando en poner el bastón en buena posición en el pavimento para no caerse, y más encima que no haya donde estacionarse cerca de uno tiene que hacer actividades.
0: Claro.
2: Bueno, eso, estimado.
0: No, muy bien, pues. Importante lo que usted nos acaba de comentar acerca de la eliminación de este estacionamiento para discapacitados ahí frente al municipio de Rengo.
2: Claro. Muchas gracias, ya, y felicitaciones por el programa.

0: ¿Qué necesita comprar?
1: Una llanta con neumático aro 14 para un auto Suzuki año 2008, a usada. ¿Aló?
0: Necesito, a ver, necesito comprar llanta con neumático aro 14 para
1: Suzuki Swift, año 2008.
0: Suzuki Swift. Año
1: Año 2008.
0: 2008. Ya, ¿dónde hay que llamar? ¿A qué
1: Al
0: teléfono?
1: 9
0: Ya.
1: 46
0: 946.
1: 41
0: ¿Ya?
1: 58 20.
0: 20. 946415820. Necesito comprar llanta con neumático aro 14 para Suzuki Swift, año 2008. Llamar al 946415820.
1: No, mire, 946
0: ¿Ya?
1: 41 58 20. ¿Está bien ahí?
0: ¿Sí?
1: Ah,
0: El mismo número que yo le di.
1: ya,
0: Ya,
1: gracias.
0: listo.
1: Hasta luego, esté bien.
0: Chao,
1: Chao,
0: hasta luego.
1: chao.
0: Chao. Son las 13 horas con 12 minutos. Estamos a esta hora en los económicos de la radio Río Claro. Chevrolet Loop, cabina doble, 1991, 2.200.000 pesos conversable. Es una camioneta cabina doble, año 91, ideal para trabajo, campo o uso diario. 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Esos son los avisos que han dejado nuestros auditores en el Facebook. Aquí hay otro aviso. Se vende en San Fernando una propiedad comercial. 2.200 metros cuadrados. Es una propiedad comercial que está en el sector urbano, espacio libre, con tres casas, local comercial y una casa patronal. Hay que llamar al 99-2241-375. ¿Ya? 99-2241-375. ¡Aló!
1: Ah, buenas tardes.
0: Hola, buenas tardes. ¿Cómo le va?
1: Bien, mi niño, mire, yo hace poquito llamé
0: ¿Ya?
1: porque escuché que necesitaban una cuidadora y usted me dio un número y yo llamé a ese número y ellos me dicen que ellos también son cuidadores. Entonces a lo mejor el número no era ese. Necesitaban una cuidadora así como urgente.
0: Claro, bueno, el aviso que nos indicaron es que se ofrece para cuidar adulto mayor en la zona de acá de Rengo.
1: Ah, se ofrece.
0: ¿Y
1: Ah,
0: usted qué? ¿Usted necesita? O sea, se ofrece. Ah, se ofrece
1: yo
0: también.
1: también me ofrezco eso.
0: Ya, ah. Sí, lo que pasa es que usted me dijo de una persona que necesitaba adulto mayor, por eso le di este número. Ya, pero dígame que usted que necesita trabajo y ¿dónde hay que llamar?
1: Al 971
0: ¿Ya?
1: 29 52 35.
0: Ya, se ofrece para cuidar al adulto mayor.
1: Sí, oiga, y también vi que tenía otro tipo de trabajo. O sea, mira, en realidad yo siempre cuido a adultos mayores, pero cualquier trabajo ahora en este tiempo me sirve.
0: ¿Ya?
1: ¿Y tendrá algún numerito para llamar para trabajo?
0: ¿Ya?
1: Si tuviese para que me lo diera, si no fuera mucho la molestia.

0: Sí, tendríamos que buscarlo. Ah,
1: Ya, mi
0: nosotros
1: niño.
0: los damos al aire, ¿le parece?
1: Ya, muy
0: Ya,
1: amable,
0: listo,
1: muchas
0: gracias.
1: gracias.
0: Gracias por llamar, chao. A ver, vendo una camioneta Citroën Berlingo. Berlingo, es una camioneta Citroën impecable, año 2024 con 64.000 kilómetros, 1.5 pagable al día, es de Rengo, valor 11.500.000 pesos, conversable, se reciben ofertas. 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
2: Aló,
0: ¿Aló?
2: buenas tardes.
0: Sí, le escuchamos, cuéntenos.
2: Hola, don José, ¿cómo está?
0: Muy bien, ¿y usted?
2: Muy bien. Usted habla con el bombón.
0: ¿Qué pasa, bombón?
2: ¿Cómo está, señor?
0: Muy bien, pues, ¿y usted?
2: Bien, bien, gracias a Dios, trabajando acá en Cerrillo, repartiendo el pancito.
0: Ya, qué bien. Cuénteme.
2: Oiga, don José, mire,
0: Dígame.
2: yo lo llamaba exclusivamente para hacerle una invitación a toda la gente, a todos los visqueros de acá de Rengo.
0: ¿Ya?
2: A toda la gente que juega brisca, que le gusta, que gusta de la brisca,
0: A los visqueros.
2: invitarlo a un campeonato este 7 de agosto, día viernes 7 de agosto, en la cancha de Rayuela de Lo Cartagena.
0: ¿Ya?
2: Ya, tendremos excelentes premios, tenemos en el primer lugar un corderito faenadito ahí, listo para la parrilla.
0: ¿Ya?
2: El segundo lugar, dos cajas de carne. Tercer lugar, una botella de whisky con una bebida. Y
0: Ah,
2: el cuarto lugar, un premio sorpresa.
0: tan buenos los premios, ¿ah? ¿Eh?
2: Buenísimo.
0: ¿Ya cuándo va a ser esto? Reiteremos entonces.
2: El viernes 7 de agosto.
0: Ya, el próximo viernes.
2: El próximo viernes,
0: ¿Ya?
2: a partir de las 20 horas.
0: Correcto.
2: En la cancha de Rayuela de Lo Cartagena.
0: Ya, ¿y cuánto cuesta la inscripción?
2: 10 mil pesos por jugador.
0: 10 mil pesos.
2: O sea, 20 mil pesos la pareja.
0: 20 lucas la pareja. ¿Ya?
2: Claro. ¿Ya?
0: Invitamos entonces a los brisqueros
2: Eso
0: que se vayan a dar una vueltecita por allá.
2: don José, muchas
0: ¿Ya?
2: gracias.
0: Que estén muy bien, ¿ah? ¿Eh? ¡Chao!
2: Igual.
0: Ahí estaba entonces este amigo que estaba invitando para este campeonato de brisca. Bingo a beneficio de 21 sueños inclusivos. 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Va a estar presente en este bingo Sonia Lizana. Esto va a ser el sábado. Este sábado, mañana, desde las 15 horas en el Liceo Industrial Esteban Leighton, en la Avenida República de Hungría 100. Cada cartón que compras es una oportunidad para que más niños, niñas y jóvenes reciban terapias, apoyo y oportunidades. Así que todos invitados a partir de las 15 horas a este bingo, bingo a beneficio de 21 sueños inclusivos. ¿Aló?
3: Buenas tardes.
0: Hola, buenas tardes.
3: Teniendo auto Peugeot 2004,
0: ¿Ya?
3: recién pintado. Tiene aire acondicionado, tiene centralizado de puerta, alarma,
0: ¿Ya?
3: con
0: Vendo
3: todo el día.
0: auto Peugeot, año
3: 2004.
0: 2004. ¿Qué modelo?
3: Seis.
0: ¿Ya?
3: 206.
0: 206.
3: Impecable, recién pintado, tiene centralizado de puerta, calefacción, alarma, todo el día,
0: Ya, todo al
3: en
0: día.
3: 2 millones.
0: 2 millones. Hay que llamar entonces, ¿a qué número?
3: 922
0: ¿Ya?
3: 57
0: 922
3: 57
0: 57
3: 55
0: ¿Ya?
3: 61
0: 61
3: de Rengo.
0: de Rengo. Perfecto. Ya pues, señor.
3: Muy bien,
0: ¿Ya?
3: gracias.
0: Que esté muy bien. Vendo auto Peugeot modelo 206, año 2004. 2 millones. Llamar al 922 57 5561. A ver, se vende una parrilla usada, está en buen estado, mide 1,10 m de largo por 54 de ancho, con cadena para regular y dos ruedas. Valor 45 mil pesos, Vendo un overol talla L, nuevo, sin uso, color azul, no es de tela, es 10.000 pesos. Llamar al 98-1753-654. ¿Aló? ¿Aló?
1: Sí, buenas tardes.
0: Hola, buenas tardes.
1: Queríamos hacer servicio de grúa para remolcar vehículos.
0: Se ofrece...
1: ¿Servicio de grúa?
0: Servicio de grúa.
1: Sí.
0: Para el remolque de vehículos.
1: Sí. Dentro de Rengo y la región.
0: Ya.
1: Hay llamar que...
0: Al 9.
1: 53.
0: Ya.
1: 70.
0: Correcto.
1: 93.
0: ¿Ya?
1: 64.
0: 74.
1: 64.
0: Perfecto. Se ofrece servicio de grúa para remolque dentro de Rengo. Llamar al 95-3709-374.
1: Sí, Diego Muñoz, la persona que está trabajando.
0: Llamo a don Diego. Diego Muñoz. Ok. Muchas gracias por llamar, ¿eh? Que esté muy bien. Se ofrece servicio de grúa para remorque dentro de Rengo. Hay que llamar al 953-709-374 con Diego Muñoz. Oiga, necesito comprar traje de huaso, talla 8, sombrero y zapato número 33. Hablar por WhatsApp al más 569-46-47-53-36. Más 569-46-47-53-36. ¡Aló!
4: Aló, buenas tardes.
0: Hola, buenas tardes, dígame.
4: Ay, yo tengo para la venta 4 balones de gas vacío.
0: Vendo 4 cilindros de gas. ¿Ya?
4: Eso lo tengo, 30 cada uno.
0: 30.000 cada uno. Hay que llamar.
4: Y también tengo 3 balones, pero están llenos.
0: Ah, vende 4 cilindros de gas vacíos en 30.000 cada uno y...
4: Y 3 cilindros de gas lleno. Eso, por eso estoy pidiendo 50 por cada uno.
0: ¿Y 3 cilindros de gas llenos? ¿En 50?
4: Sí, cada uno.
0: Ok. ¿Ya?
4: Por eso llamar.
0: Llamar.
4: Al 9.
0: 9.
4: 763.
0: 763
4: 14
0: ya
4: 236 de Rengo.
0: 236
4: 236. Sí.
0: Vendo 4 cilindros de gas vacíos, 30.000 cada uno, y 3 cilindros de gas llenos en 50.000 cada uno. Hay que llamar al 97-63-14-236. Regalo perrita pastor alemán. Tiene 5 meses y todas sus vacunas y controles al día. Llamar al 94-85-72-198. Esta persona es de Rosario. ¿Aló?
5: Sí, buenas tardes. Hola. Diego Muñoz, buenas tardes. Le llamé hace poquito por el tema de la grúa.
0: ¿Ya?
5: El que mal anotado, el último número es 64, no 74.
0: Ah, 7. Le entendí, 7. Es 64.
5: Claro.
0: 953-70... 9364.
5: 64, sí. Muy amable, gracias.
0: Listo, chao. Son los económicos de la Radio Río Claro. Tenemos tiempo aún para que nos llame al 97-24-59-935. 97-24-59-935. Bueno, y hasta aquí los económicos de la Radio Río Claro. Muchas gracias por su sintonía. La invitación, por supuesto, es para que se quede en la compañía de la Radio Río Claro. Que tenga un espectacular fin de semana.

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2: www.rioclarofm.cl le indica la hora. Es la 1:30.
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2: Bienvenidos a la presente entrega de informaciones por el 88.5 FM y también nuestra multiplataforma en este día viernes 31 de julio. Cuenta Pública Participativa 2026, Bienes Nacionales se relevó el rol estratégico regional y la gestión del patrimonio fiscal. En la instancia se destacó el fuerte componente territorial de la administración, enfocado en el trabajo intersectorial, la transferencia de terrenos para la vivienda social, la seguridad y el impulso al desarrollo económico regional mediante la licitación de inmuebles fiscales. Transformar al Ministerio de Bienes Nacionales en un gestor estratégico del territorio, capaz de movilizar el patrimonio fiscal para contribuir a la seguridad, el crecimiento económico y generar nuevas oportunidades para las personas. Fue uno de los principales ejes de la Cuenta Pública Participativa 2026 que la ministra Catalina Parot, junto al subsecretario Javier Peró, encabezó, subrayando la labor desde el territorio. Durante la actividad, se dio cuenta de la gestión 2025 y las principales medidas impulsadas por la nueva administración desde el 11 de marzo para fortalecer la gestión de un patrimonio compuesto por 33.358 inmuebles fiscales y 42,4 millones de hectáreas, equivalentes a cerca del 56% del territorio nacional. La ministra relevó que los principales desafíos del ministerio se concentran en los territorios, precisando: el patrimonio fiscal pertenece a todos los chilenos y tiene un enorme potencial para contribuir a enfrentar los desafíos del país. Nuestra tarea es pasar de una lógica centrada principalmente en administrar inmuebles a una gestión estratégica del territorio. Saber qué tenemos, protegerlo, recuperar lo que corresponde y activar aquellos activos que pueden generar inversión, vivienda, seguridad y mejores oportunidades para las personas y las regiones, afirmó. Por su parte, el Seremi de Bienes Nacionales de O'Higgins, Julio Moncada, destacó las principales medidas impulsadas por la nueva administración para avanzar al servicio de la ciudadanía. Al respecto, la autoridad regional precisó: en nuestra región hemos concretado la entrega de inmuebles estratégicos para fortalecer la seguridad pública. De esta manera, otorgamos a Carabineros un espacio fiscal donde se emplazará la nueva central de telecomunicaciones de la prefectura de Cachapoal y su centro de monitoreo y televigilancia. Asimismo, hemos dispuesto de recintos para el Servicio Agrícola y Ganadero SAC, con el fin de robustecer el apoyo ante la emergencia sanitaria por influenza aviar y la mosca de la fruta. La cuenta pública también tuvo un marcado acento regional tendiente a generar inversión, vivienda, seguridad y mejores oportunidades para las personas. El Seremi Julio Moncada valoró esta visión de trabajo señalando: nuestra prioridad ha estado enfocada en atender las urgencias y requerimientos de las familias mediante una gestión y despliegue en terreno, agilizando el regazo histórico en la entrega de títulos de dominio para quienes llevan años esperando su certeza jurídica respecto a su terreno o vivienda para convertirse en propietarios ante la ley. Y por otra parte, esto se contempla con la prospección de nuevos inmuebles fiscales que pueden ser licitados con absoluta participación y transparencia, generando más inversión y empleo para la región. Sobre este último punto, se destacó el plan de ventas presentado el pasado 23 de julio ante el Comité Económico del Gobierno, que ofertará inmuebles fiscales provenientes de herencias vacantes y licitaciones declaradas desiertas. Finalmente, lo relativo a la emergencia social, uno de los focos ha sido apoyar con soluciones para la emergencia habitacional. Son 154 los inmuebles que el Ministerio de Bienes Nacionales está transfiriendo gratuitamente al Servio a bienes nacionales, equivalentes a unas 661,5 hectáreas para soluciones habitacionales. En otra materia informativa, O'Higgins quedó eliminado de la Copa Sudamericana tras caer en penales ante Boca Juniors. O'Higgins se despidió de la Copa Sudamericana al caer en penales ante Boca Juniors tras un 1-1 en el global. El equipo chileno mostró buen fútbol, adelantándose con un gol de Francisco González y llevó la serie a los penales. En los 12 pasos, Boca ganó 4-3. O'Higgins se despidió el día jueves de la Copa Sudamericana en los juegos de la final, al caer 3-4 en los lanzamientos penales ante Boca Juniors de Argentina, luego de un 1-1 en el global. El conjunto se impuso en los 90 minutos por la cuenta mínima y llevó la serie a la tanda decisiva de los 12 pasos, ya que la ida había caído por 1-0 en la Bombonera. En la revancha, el capo de provincia apostó por la continuidad de un esquema que mostró momentos de buen fútbol, pese a la derrota en el territorio argentino. Desde el inicio, los celestes intentaron asumir el protagonismo y llevar el peso ofensivo del compromiso. Los azul y oro, por su parte, afrontaron el encuentro con la ventaja mínima conseguida en la ida y con la misión de administrar el resultado para sellar su clasificación. El cuadro argentino buscó aprovechar su experiencia internacional para controlar los tiempos del partido y responder mediante rápidas transiciones ofensivas. Durante el desarrollo del compromiso, el equipo rancagüino mostró intensidad en la precisión y trató de generar peligro mediante ataques por las bandas y aproximaciones en el área rival. La escuadra chilena mantuvo la iniciativa durante varios pasajes del encuentro, impulsada por el apoyo de su público. En la otra vereda, Boca respondió con orden defensivo y buscó aprovechar los espacios que dejó Higgins en su afán por dar el golpe definitivo a la llave. El elenco apostó también por la circulación del balón y la jerarquía de sus futbolistas para equilibrar el trámite cuando fue exigido. Y en el momento clave de la revancha llegó a los 71 minutos con un Francisco González que hizo estallar el teniente. Tras un lateral y posterior rechazo de cabeza de un zaguero, el delantero argentino capturó de primera el balón con un potente zurdazo y vulneró la resistencia del arquero Álvaro Montero. En otra materia, red asistencial de O'Higgins se fortalece competencias de nutricionistas en jornada de actualización junto a la UH. La instancia reunió a 59 profesionales de la red y clínicas privadas para abordar temáticas relacionadas con alimentación, inocuidad alimentaria y programas nutricionales. Con el objetivo de fortalecer las competencias de los profesionales de la red asistencial de O'Higgins, se desarrolló una nueva jornada de trabajo, aprendizaje y actualización dirigida a nutricionistas de los distintos establecimientos de salud de la región. Durante la actividad se abordaron materias fundamentales para el quehacer de la red, entre ellas alimentación e inocuidad alimentaria, a través de exposiciones realizadas por investigadoras y referentes de la Universidad de O'Higgins UOH, quienes compartieron conocimientos y experiencias basadas en la evidencia científica. El nutricionista y referente de servicios de alimentación de la Dirección de Atención Primaria del Servicio, Luis Pérez, valoró el encuentro señalando: "Esta reunión tiene como objetivo fortalecer las competencias técnicas de las y los nutricionistas de la red asistencial de O'Higgins, generando un espacio de actualización, coordinación y trabajo colaborativo entre los equipos. Durante esta jornada abordamos temas fundamentales como la inocuidad alimentaria, la revisión de nuestros principales indicadores, el estado de los programas alimentarios y los lineamientos necesarios para asegurar su continuidad en situaciones de emergencia. Con ello, buscamos seguir avanzando en la estandarización de nuestros procesos y fortalecer una atención segura, oportuna y de calidad para toda la comunidad. Asimismo, la jornada contempló la revisión del estado de los indicadores de alimentación y nutrición, además del análisis de los programas alimentarios vigentes y de las estrategias para su gestión en situaciones de emergencia, con el propósito de optimizar la respuesta del sistema de salud frente a distintos escenarios. Pasamos al ámbito policial. La Policía de Investigaciones de O'Higgins se fiscalizó a 119 extranjeros en la región. Detectives de la Policía de Investigaciones de Chile efectuaron un intenso operativo de fiscalización migratoria en distintos puntos de la región. Estas intervenciones policiales buscan revisar antecedentes, verificar órdenes vigentes, permanencia extendida y detectar ingresos irregulares. Los procedimientos se desarrollaron en el sector céntrico de Santa Cruz, sectores de Polonia y Roma en San Fernando, además del Mercado Modelo y Terminal Rodoviario de Rancagua. El jefe del Departamento de Migraciones y Policía Internacional de Rancagua, subprefecto Jean-Pierre Tillieira, destacó en sus palabras:
7: la importancia de nuestras fiscalizaciones es dar cabal cumplimiento a la ley 21.325 de extranjería, la cual faculta a la Policía de Investigaciones de Chile para realizar control migratorio a personas, verificar su condición en la que se encuentran los extranjeros en el país. Hago presente que las fiscalizaciones migratorias se mantendrán permanentes y serán ejecutadas en diferentes puntos de la región, en conjunto con otros organismos estatales, como es el caso de Carabineros, Servicio Nacional de Migraciones, Ministerio de Seguridad Pública, Impuestos Internos y Municipalidades.
2: En total, la PDI fiscalizó a 119 extranjeros, de los cuales 26 fueron denunciados por ingresar por pasos no habilitados, abandono de firma y permanencia irregular en el país. Un breve alto en las informaciones, luego regresamos con más del plano comunal y regional.
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2: Continuamos en esta entrega informativa por el 88.5 FM. Registro Civil realizó más de 3.200 atenciones en terreno en O'Higgins. El 60% de las atenciones efectuadas en terreno en 2025 corresponde a solicitudes de cédula de identidad de grupos priorizados como personas con discapacidad, adultos mayores, habitantes de sectores rurales, entre otros. Un positivo balance de su labor en terreno realizó el Servicio de Registro Civil e Identificación en la región de O'Higgins. Durante 2025, los equipos móviles concretaron 3.245 atenciones en distintos puntos de la región, facilitando el acceso a trámites de identificación a personas que por razones geográficas, de salud o movilidad, enfrentan mayores dificultades para concurrir a una oficina. De ese total, 1.977 atenciones, equivalentes al 60%, beneficiaron a grupos priorizados por el servicio, entre ellos personas mayores, personas con discapacidad, comunidades indígenas, habitantes de sectores rurales entre otros. La mayor parte de los trámites correspondió a solicitudes de cédulas de identidad. Al respecto, el director nacional de la entidad, Omar Morales, dijo que a nivel nacional se realizaron 75.000 atenciones en terreno. De ese total, 69.188 correspondieron a cédulas de identidad. Es un enorme trabajo que nos acerca a la comunidad en un trámite tan fundamental y necesario para todos los habitantes del país. Para ello tenemos la tecnología necesaria que nos permite llegar hasta quienes más se requieren de nuestros servicios. En tanto, el director regional de Registro Civil, Felipe Ascuit, destacó la importancia de este despliegue territorial. Nuestro compromiso es acercar el servicio a todas las personas de la región, especialmente a quienes se encuentran en situación de vulnerabilidad o presentan dificultades de desplazamiento. Queremos que ningún habitante de O'Higgins vea limitado su derecho a la identidad por razones de distancia, salud o movilidad, por lo que los invitamos a también solicitar estas atenciones cuando las requieran en nuestro portal. Pasamos al plano policial. Detienen a imputado por violento robo de 28 millones a empresa contratista en Peumo. Carabineros del OS 9 O'Higgins detuvo a uno de los presuntos autores del asalto acontecido en mayo pasado. En el procedimiento se incautó un arma adaptada para el disparo, el vehículo utilizado en el delito y 4 teléfonos celulares. Un trabajo investigativo desarrollado por carabineros del OS 9 O'Higgins permitió la detención de un hombre imputado por su presunta participación en un robo con violencia acontecido en mayo pasado en la comuna de Peumo, además de la incautación de los elementos que habrían sido utilizados para cometer el delito. Las diligencias realizadas en coordinación con el Ministerio Público permitieron reunir antecedentes para esclarecer la participación del imputado, identificado con las iniciales EEBB, de 25 años, de nacionalidad venezolana y en situación migratoria irregular, gestionándose una orden de detención que fue concretada durante la tarde del día miércoles. Según informó Carabineros, mediante diversas técnicas investigativas, el OS-9 logró identificar a uno de los 4 individuos que el pasado 16 de mayo intimidaron y agredieron a la víctima perteneciente a una empresa contratista agrícola para sustraer el dinero destinado al pago de remuneraciones de los trabajadores. El monto robado alcanzó los 28 millones, tras lo cual los responsables huyeron del lugar. Una vez identificado el presunto autor, el personal especializado efectuó diversas diligencias que permitieron ubicarlo en un domicilio en la comuna de San Francisco de Mostazal, donde fue detenido. El capitán Jonathan Villegas, comisario de la Segunda Comisaría de Graneros, informó sobre el procedimiento.
9: Carabineros de la sección OS-9 O'Higgins, luego de un proceso investigativo, logró la detención en la comuna de Mostazal de un sujeto involucrado en un violento robo ocurrido en mayo de este año en la comuna de Peumo. El pasado 16 de mayo, un contratista agrícola que se disponía a pagar remuneraciones de sus trabajadores fue abordado por 4 sujetos. Premunidos de armas de fuego, lo golpearon e intimidaron, logrando sustraer la suma de 28 millones de pesos. A partir de ese momento, a través de diferentes herramientas de investigación en coordinación con el Ministerio Público, el OS-9 logró establecer la identidad de uno de sus autores y ubicar su paradero en la comuna de San Francisco Mostazal. Fue así como personal especializado concretó el allanamiento del inmueble y logró la captura de este sujeto. Se trata de un hombre adulto de nacionalidad extranjera y que mantiene situación migratoria irregular en nuestro país. En el procedimiento se logró la incautación de elementos utilizados para cometer el delito: una pistola calibre 9 milímetros, el vehículo en que operaba la organización criminal y 4 teléfonos celulares. El imputado pasará a control de detención en el juzgado de garantía de Peumo.
2: Posteriormente, el sujeto fue puesto a disposición del Ministerio Público para su control de detención en el juzgado de garantía de Peumo. La investigación continúa para determinar la participación de los demás involucrados en el robo con violencia acontecido en aquel lugar. Una pausa y luego continuamos con más informaciones.
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2: Volvemos con las informaciones. En San Fernando, más de 356 millones de pesos fueron entregados a 182 organizaciones sociales a través de subvenciones municipales. Lo de hoy no es una ceremonia más, hoy conmemoramos algo que hemos construido juntos, organización por organización, durante estos 5 años de gobierno comunal. Con estas palabras, el alcalde Pablo Silva Pérez dio inicio a la ceremonia de entrega de las subvenciones municipales, instancia en que la Municipalidad de San Fernando benefició a 182 organizaciones sociales de la comuna con recursos destinados a financiar proyectos de desarrollo comunitario. La actividad realizada en el Teatro Municipal de San Fernando contó con la participación además de los concejales de la comuna, donde se hicieron entrega de los cheques correspondientes a una inversión total de más de 356 millones de pesos. En un ambiente marcado por la alegría y el compromiso comunitario, las organizaciones recibieron los recursos que les permitirán ejecutar iniciativas de mejoramiento de sedes sociales y espacios públicos, instalación de cámaras de seguridad, proyectos de pavimentación y diversas iniciativas deportivas, culturales y sociales dirigidas a personas mayores. Durante la ceremonia, el alcalde Pablo Silva Pérez destacó que esta política de apoyo a las organizaciones sociales refleja el compromiso permanente del municipio con el desarrollo de la comunidad.
11: Que otorga este municipio a más de cerca de 180 organizaciones sociales de la comuna, y eso nos deja muy contentos. Hoy día sumamos casi 357 millones de pesos y se nos viene el Fondeb muy pronto, y con eso vamos a estar seguramente pasando los 500 millones de pesos, tal como lo hacemos todos los años. Ya más de 2.000 millones de pesos entregados, porque hoy día los recursos se gastan en la comuna de forma eficiente, transparente, y para que entre todos juntos hagamos de esta comuna una comuna mejor. Así que muy contento, agradecer por supuesto la labor de cada dirigente social que desde sus distintas agrupaciones, fundaciones, comité, grupo de adulto mayor, clubes deportivos, etcétera, siguen trabajando y haciendo cada día más grande esta comuna junto a la Municipalidad de San Fernando.
2: La máxima autoridad comunal agregó que estos recursos representan una inversión directa en la calidad de vida de los vecinos, gracias a una administración responsable y eficiente de los recursos municipales. Y con ello estamos concluyendo esta entrega de noticias por el 88.5 FM. Gracias, buenas tardes.
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21: Son las 2:00.
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13: Hola, bienvenidos a una nueva edición y compañía del programa Hablemos De. Con ustedes una grata selección musical a esta hora.

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Un análisis de Ipsos que revela cuáles son los productos esenciales que las personas buscan asegurar antes de lluvias intensas. El agua, los alimentos y los elementos de iluminación, bueno, encabezan las prioridades de compra de los chilenos ante la llegada de sistemas frontales, según un análisis realizado por Ipsos. El estudio buscó identificar ¿cómo se preparan los hogares frente a precipitaciones intensas y posibles interrupciones de servicios básicos? De acuerdo con los resultados, un 58% prioriza asegurar agua, mientras que un 56% busca abastecerse de comida, mercadería u otros alimentos para enfrentar los primeros días de una contingencia. El informe destaca que las principales compras se concentran en el abastecimiento de suministros vitales. La preparación energética también aparece en las principales preocupaciones. Un 57% procura contar con linternas, pilas o una radio, mientras que un 45% prioriza mantener cargadas las baterías de sus dispositivos. Estos elementos permiten conservar iluminación, comunicación y acceso a información durante eventuales cortes de electricidad. Cuando la emergencia se prolonga, las familias comienzan a administrar con mayor cuidado los recursos disponibles. Un 29% adopta medidas de ahorro de agua, mientras que un 26% raciona alimentos y planifica sus comidas. El mismo porcentaje limita el uso de dispositivos para disminuir el consumo eléctrico. El análisis también abordó las expectativas frente al sector privado. Un 53% espera que las empresas entreguen ayuda básica, como agua, alimentos o abrigo. Un 36% demanda una rápida reposición de los servicios y un 26% considera fundamental que no aumenten los precios durante la contingencia. En ese contexto, Ipsos concluye que el ahorro y el cuidado del uso del agua son las medidas principales que se toman frente a emergencias por lluvias, junto con el abastecimiento preventivo y la preparación ante posibles fallas de energía o conectividad. Así que ese es el resultado del análisis Ipsos. Este análisis revela cuáles son los productos esenciales que las personas buscan asegurar antes de lluvias intensas.

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Se mantienen las precipitaciones acá en Rengo. Son las 4 de la tarde con 27 minutos. ¿Vamos a hacer una pausa o tenemos más música? Ya, tenemos más música y después vamos a ir a la pausa de las 4:30.

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1: Son las 4 con 30 minutos.
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Sí, oiga, pero deje cerrar la puerta. Ya, me quedó bien cerradita. Le quiero contar de una ballena que fue encontrada muerta en las costas de Lota. Lo anterior fue confirmado por la Capitanía de Puerto de Lota, quienes fueron reportados sobre el hallazgo de un cetáceo varado y muerto en las costas de Colcura. Corresponde a una ballena de 15 metros de longitud, cuyos antecedentes fueron remitidos al Servicio Nacional de Pesca y Acuicultura, Senapesca, en la región del Biobío. Su directora, Ana María Fernández, junto con dar continuidad al procedimiento, señaló que la extracción de esta ballena finalmente se concretará el próximo lunes debido a las condiciones climáticas, teniendo en cuenta la complejidad de los trabajos, pero también sumado a que mañana se desarrollará un nuevo sistema frontal. Al mediodía de hoy viernes, la Capitanía de Puerto de Lota nos informó sobre el hallazgo de un cetáceo varado muerto en

el sector de Colcura, esto en la comuna de Lota. Los funcionarios del Servicio Nacional de Pesca y Acuicultura concurrieron al lugar verificando que se trataba del cadáver de una ballena fin macho de aproximadamente 15 metros de longitud y debido a las condiciones meteorológicas adversas y a la complejidad del acceso al sector, bueno, las labores de toma de muestra biológica y la evaluación de factibilidad de extracción de los restos se realizarán el día lunes, siempre que las condiciones de seguridad lo permitan, informó la autoridad.

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Bueno, vamos a seguir en esta tarde entre amigos. Les indicamos la hora. Faltan 14 minutos para que sean las 5. La compañía es hasta las 6 de la tarde acá en la Radio Río Claro.

Faltan 8 minutitos para que sean las 17 horas acá en la Radio Río Claro. Cada año, el Día del Niño reúne a las familias en torno a una celebración dedicada a los más pequeños del hogar, quienes suelen recibir regalos, participar en actividades y disfrutar de momentos especiales junto a sus seres queridos. Pero también es una instancia para honrar a los menores, recordar los derechos de la infancia y promover su cuidado y respeto, y un momento para concienciar sobre su bienestar. Como se ha hecho costumbre en los últimos años, el Día del Niño se celebra el segundo domingo de agosto, por lo que este 2026 se festeja el domingo 9 del mismo mes, es decir, de este domingo al próximo. La UNICEF celebra el Día Universal del Niño, cada 20 de noviembre, día en que la Asamblea General de las Naciones Unidas, ONU, aprobó la Declaración de los Derechos del Niño en 1959. Posteriormente, se unió a la conmemoración la Convención de los Derechos del Niño en el año 1989. De acuerdo a la UNICEF, el Día Universal del Niño es un día de celebración para los avances conseguidos, pero sobre todo es un día para llamar la atención sobre la situación de los niños más desfavorecidos, dar a conocer los derechos de la infancia y concienciar a las personas de la importancia de trabajar día a día por su bienestar y desarrollo. De este domingo al próximo es el Día del Niño.

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1: Son las 4 con 57 minutos.
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Saludémoslo, el chico Lelo. Las 5 de la tarde, 10 minutos acá en la Radio Río Claro. Otro auditor que siempre está en nuestra sintonía, que se acompaña de nosotros durante todo el día, aparte del Lucas, Piñita. Sí, ayer me topé con él y dijo, salúdame vos, José. Así que un saludo para Marcelo Piña. Se le pasó el enojo. Entre el 3 y el 9 de agosto se realizará la colecta 2026 de la Fundación Coanil, que este año busca recaudar 120 millones de pesos para seguir financiando programas, apoyos y servicios que promueven la inclusión y la calidad de vida de personas con discapacidad intelectual. La campaña es digital a través del sitio coanil.donando.cl, donde además está disponible la posibilidad de transformarse en socio mensual de la ONG. Pero la colecta además tendrá dos días presenciales, pues el 4 y 5 de agosto, voluntarios de Coanil estarán recolectando dinero en las principales ciudades del país, entre Arica y Castro.

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Bueno, son las 17 horas con 18 minutos acá en la Radio Río Claro. Como es habitual, estamos entre amigos hasta las 6.

Bueno, le quiero contar que este viernes el Instituto Nacional de Estadísticas, INE, entregó el reporte de empleo correspondiente al trimestre móvil abril-junio del 2026, confirmando que la tasa de desocupación en Chile se ubicó en 9,4%. Esta cifra representa un ascenso de 0,5 puntos porcentuales en 12 meses, manteniendo el mercado del trabajo en su punto más complejo de los últimos 5 años. El estancamiento en la desocupación se explica por un alza en la fuerza de trabajo, 1,5%, que fue superior al crecimiento de las personas ocupadas, 0,9%. Según el informe del INE, las personas desocupadas aumentaron un 7,7%, incididas tanto por quienes se encontraban cesante como por quienes buscan empleo por primera vez. En cuanto a la segmentación por género, las mujeres enfrentan una tasa de desocupación de 10,4%, un alza de 0,5 puntos porcentuales, mientras que en los hombres se llegó al 8,7% a nivel regional. La región metropolitana notó una leve disminución de 0,1 punto porcentual en un año, situándose también en un 9,4% de desocupación. Bueno, uno de los puntos críticos del reporte es el avance de la informalidad laboral, cuya tasa se situó en 27%, registrando un incremento de un punto porcentual en un año. El INE precisó que los ocupados informales crecieron un 4,7%, impulsados principalmente por el sector comercio y por los trabajadores por cuenta propia. Respecto a la población ocupada general, la expansión fue liderada por tres áreas económicas específicas: el transporte, 6,8%, los servicios administrativos y de apoyo, 12,9%, y las actividades de salud, 5,1%. En contraste, la tasa de ocupación general se mantuvo sin variaciones significativas en un 56,4%. Desde el Ministerio de Economía, el viceministro Daniel Mas ya había adelantado que los informes de este mes podrían traer malas noticias debido a factores externos. El secretario de Estado vinculó la situación actual con las condiciones climáticas que han afectado al país, señalando: vamos a tener todo el efecto que los temporales adicionalmente, así que probablemente no tengamos tan buenas noticias. Ante este escenario, desde el Ejecutivo se ha enfatizado que la reactivación del mercado laboral continúa siendo una urgencia prioritaria para el país en un contexto donde la población fuera de la fuerza de trabajo presentó una leve disminución del 0,1%.

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1: www.rioclarofm.cl le indica la hora. Son las 5 con 30 minutos.
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Yo quería saludar al queso mayor. No, al queso mayor. Sí, queso Peter. 21 minutos para que sean las 18 horas. 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Estos nuevos equipos cumplen con la normativa vigente, ofreciendo tecnología eficiente y reduciendo la contaminación lumínica para mejorar la seguridad y calidad de vida de los vecinos. 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Mire qué bueno, ¿eh? 216 luminarias LED se van a instalar en los sectores de El Cerrillo y Chanquihue de Rengo.

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Faltan 15 minutos para que sean las 18 horas, estamos entre amigos. Canciones con historia. Como un burro amarrado a la puerta del baile. Es una famosa canción de rock en español, lanzada en el año 1993 por el grupo español El Último de la Fila, formado por Manolo García y Kimi Portet. El tema forma parte de su exitoso álbum Astronomía Razonable y se convirtió en un clásico indiscutible en España y Latinoamérica. Escuchamos Al Último de la Fila, como un burro amarrado a la puerta del baile.

Faltan 10 minutos para las 6. Estamos entre amigos acá en la Radio Río Claro. ¿Cómo va a estar el fin de semana? ¿Le echamos una revisadita? Este sábado, o sea mañana, vamos a tener primer día, 1 de agosto del 2026. Bueno, mañana vamos a tener en la mañana nublado variando a cubierto y en la tarde cielos cubiertos con una mínima de 5 y una máxima de 14. Eso para este sábado. El domingo la mínima será de 8, la máxima de 12. En la mañana cielos cubiertos y lluvia débil y en la tarde cielos nublados y chubascos aislados. Eso para el día domingo. Mínima 8, máxima 12. Y mañana la mínima será de 5 y la máxima de 14 grados.

0: Y con esta canción nos despedimos. Gracias por haber estado con nosotros compartiendo esta tarde entre amigos acá en la Radio Río Claro. Ricardo Garcés estuvo en la sala de sonido, se encargó también de la selección de canciones. Usted no se vaya porque ya llegan las noticias junto a don Mario Cofré.
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6: 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Estos son los titulares para la presente entrega informativa.
7: Cuenta Pública Participativa 2026, Bienes Nacionales se relevó, el rol estratégico regional y la gestión del patrimonio fiscal. O'Higgins quedó eliminado de la Copa Sudamericana tras caer en penales ante Boca Juniors. Veta asistencial de O'Higgins fortalece competencias de nutricionistas en jornada de actualización junto a la UH. PDI O'Higgins fiscaliza 119 extranjeros en la región. Registro Civil realizó más de 3.200 atenciones en terreno en O'Higgins. Detienen a imputado por violento robo de 28 millones a empresa contratista en Peumo. Dos detenidos por conducir bajo los efectos de las drogas en operativo de tolerancia cero en Nancagua. Olivar avanza en gestiones para consolidarse como comuna minera. En San Fernando, más de 356 millones de pesos se entregaron a 182 organizaciones sociales a través de subvenciones municipales. Continuidad y nuevos desafíos. Hospital de Machihue renueva su equipo directivo. Abiertas están las postulaciones a la Escuela de Orfebres de Coya 2026. Región de O'Higgins recibirá el operativo médico público privado más grande del país.
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7: Bienvenidos, bienvenidas a la presente entrega de noticias por el 88.5 FM. Cuenta Pública Participativa 2026, Bienes Nacionales relevó el rol estratégico regional y la gestión del patrimonio fiscal. En la instancia se destacó el fuerte componente territorial de la administración, enfocado en el trabajo intersectorial, la transferencia del terreno para la vivienda social, la seguridad y el impulso al desarrollo económico regional mediante la licitación de inmuebles fiscales. Transformar al Ministerio de Bienes Nacionales en un gestor estratégico del territorio capaz de movilizar el patrimonio fiscal para contribuir a la seguridad, el crecimiento económico y generar nuevas oportunidades para las personas fue uno de los principales ejes de la Cuenta Pública Participativa 2026 que la ministra Catalina Parot junto al subsecretario Javier Peró encabezó, subrayando la labor desde el territorio. Durante la actividad se dio cuenta de la gestión 2025 y de las principales medidas impulsadas por la nueva administración desde el 11 de marzo, para fortalecer la gestión de un patrimonio compuesto por 33.358 inmuebles fiscales y 42,4 millones de hectáreas, equivalentes a cerca del 56% del territorio nacional. La ministra relevó que los principales desafíos del ministerio se concentran en los territorios, precisando: el patrimonio fiscal pertenece a todos los chilenos y tiene un enorme potencial para contribuir a enfrentar los desafíos del país. Nuestra tarea es pasar de una lógica centrada principalmente en administrar inmuebles a una gestión estratégica del territorio, saber qué tenemos, protegerlo, recuperar lo que corresponde y activar aquellos activos que pueden generar inversión, vivienda, seguridad y mejores oportunidades para las personas y las regiones, afirmó. Por su parte, el Seremi de Bienes Nacionales de O'Higgins, Julio Moncada, destacó las principales medidas impulsadas por la nueva administración para avanzar al servicio de la ciudadanía. Al respecto, la autoridad regional presidencial precisó. En nuestra región hemos concretado la entrega de inmuebles estratégicos para fortalecer la seguridad pública. De esta manera, otorgamos a Carabineros un espacio fiscal donde se emplazará la nueva central de comunicaciones de la Prefectura de Cachapoal y su centro de monitoreo y televigilancia. Asimismo, hemos dispuesto recintos para el Servicio Agrícola y Ganadero SAC con el fin de robustecer el apoyo ante la emergencia sanitaria por influenza aviar y la mosca de la fruta. La cuenta pública tuvo un marcado acento regional tendiente a generar inversión, vivienda, seguridad y mejores oportunidades para las personas. El seremi Julio Moncada valoró esta visión de trabajo señalando: "Nuestra prioridad ha estado enfocada en atender las urgencias y requerimientos de las familias mediante una gestión y despliegue en terreno, agilizando el regazo histórico en la entrega de títulos de dominio para quienes llevan años esperando su certeza jurídica respecto a su terreno o vivienda para convertirse en propietarios ante la ley". Y por otra parte, esto se complementa con la prospección de nuevos inmuebles fiscales que puedan ser licitados con absoluta participación y transparencia, generando más inversión y empleo para la región. Sobre esto último, se destacó el plan de ventas presentado el pasado 23 de julio ante el Comité Económico del Gobierno, que ofertará inmuebles fiscales provenientes de herencias vacantes y licitaciones declaradas desiertas. Los inmuebles serán comercializados mediante licitación pública a través de una nueva plataforma y de un visor para facilitar el acceso a la información sobre las prioridades disponibles, donde el 65% de los ingresos por estas ventas se transfiere directamente a los gobiernos regionales. Finalmente, lo relativo a la emergencia social, uno de los focos ha sido apoyar con soluciones para entregar emergencia habitacional. Son 154 los inmuebles que el Ministerio de Bienes Nacionales está transfiriendo gratuitamente al Servio a nivel nacional, equivalentes a unas 661,5 hectáreas para soluciones habitacionales. Además, durante la cuenta pública se destacó el proyecto de ley para la regularización de la propiedad en situaciones de emergencia, que ya fue ingresado al Congreso y que establece un procedimiento gratuito para las familias damnificadas, reduciendo el plazo de tramitación de 24 a 6 meses y permitirá acceder oportunamente a subsidios y programas de reconstrucción. O'Higgins quedó eliminado de la Copa Sudamericana tras caer en penales ante Boca Juniors. O'Higgins se despidió de la Copa Sudamericana al caer en penales ante Boca Juniors tras un 1-1 en el global. El equipo chileno mostró un buen fútbol, adelantándose con un gol de Francisco González y llevó la serie a los penales. En los 12 pasos, Boca Juniors ganó 4-3. O'Higgins se despidió el día jueves de la Copa Sudamericana al caer 3-4 en lanzamientos penales ante Boca Juniors de Argentina, luego de un 1-1 en el global. El conjunto, que se impulsó en los 90 minutos por la cuenta mínima y llevó la serie a la tanda decisiva desde los 12 pasos, ya en la ida había caído por 1-0 en la Bombonera. En la revancha, el capo de provincia apostó por la continuidad de un esquema que mostró momentos de buen fútbol, pese a la derrota en el territorio argentino. Desde el inicio, los celestes intentaron asumir el protagonismo y llevar el peso ofensivo del compromiso. Los azul y oro, por su parte, afrontaron el encuentro con la ventaja mínima conseguida en la ida y con la misión de administrar el resultado para sellar su clasificación. El cuadro argentino buscó aprovechar su experiencia internacional para controlar los tiempos del partido y responder mediante rápidas transiciones ofensivas. Durante el desarrollo del compromiso, el equipo rancagüino mostró intensidad en la presión y trató de generar peligro mediante ataques por las bandas y aproximaciones al área rival. La escuadra chilena mantuvo la iniciativa durante varios pasajes de encuentro, impulsada por el apoyo de su público. En la otra vereda, Boca respondió con orden defensivo y buscó aprovechar los espacios que dejó Higgins en su afán por dar el golpe definitivo a la llave. El elenco apostó por la circulación del balón y la jerarquía de sus futbolistas para equilibrar el trámite cuando fue exigido. Y en el momento clave de la revancha llegó a los 71 minutos cuando un Francisco González hizo estallar el teniente. Tras un lateral y un posterior rechazo de cabeza de un zaguero, el delantero argentino capturó de primera el balón con un potente zurdazo y vulneró la resistencia del arquero Claro, Álvaro Montero. Veda Asistencial de O'Higgins fortalece competencias de nutricionistas en jornada de actualización junto a la UH. La instancia reunió a 59 profesionales de la red y clínicas privadas para abordar temáticas relacionadas con alimentación, inocuidad alimentaria y programas nutricionales. Con el objetivo de fortalecer las competencias de los profesionales de la red asistencial de O'Higgins, se desarrolló una nueva jornada de trabajo, aprendizaje y actualización dirigida a nutricionistas de los distintos establecimientos de salud de la región. Durante la actividad se abordaron materias fundamentales para el quehacer de la red, entre ellas alimentación e inocuidad alimentaria, a través de exposiciones realizadas por investigadoras y referentes de la Universidad de O'Higgins, UH, quienes compartieron conocimientos y experiencias basadas en la evidencia científica. El nutricionista y referente de servicios de alimentación de la Dirección de Atención Primaria del Servicio, Luis Pérez, valoró el encuentro señalando: "Esta reunión tiene como objetivo fortalecer las competencias técnicas de las y los nutricionistas de la red asistencial de O'Higgins, generando un espacio de actualización, coordinación y trabajo colaborativo entre los equipos. Durante esta jornada abordamos temas fundamentales como la inocuidad alimentaria, la revisión de nuestros principales indicadores, el estado de los programas alimentarios y los lineamientos necesarios para asegurar su continuidad en situaciones de emergencia. Con ello, buscamos seguir avanzando en la estandarización de nuestros procesos y fortalecer una atención segura, oportuna y de calidad para toda la comunidad". Asimismo, la jornada contempló la revisión del estado de los indicadores de alimentación y nutrición, además del análisis de los programas alimentarios vigentes y de las estrategias para su gestión en situaciones de emergencia, con el propósito de optimizar la respuesta del sistema de salud frente a distintos escenarios. Uno de los asistentes al encuentro fue la nutricionista del Hospital de Lituache, Carolina Calderón, quien explicó: "Fue una instancia profundamente enriquecedora, tanto por las temáticas abordadas como por el intercambio de experiencias y la oportunidad de seguir fortaleciendo nuestro trabajo profesional. Sin embargo, también fue una jornada marcada por una profunda nostalgia. Fue la primera reunión en la que sentimos la ausencia de nuestra querida colega Miriam Verdugo, quien nos dejó hace apenas un mes". La profesional del Hospital de Lituache añadió: "Me quedo con la satisfacción de haber compartido una jornada de aprendizaje y reflexión, pero también con la certeza de quienes dejan una huella tan significativa permanecen para siempre en la memoria y en el corazón de quienes tuvimos el privilegio de conocerlas y trabajar junto a ellas". Finalmente, la nutricionista de la Unidad Educativa del Servicio de Salud de O'Higgins, María Magdalena Torres, destacó: "Fue muy importante recibir información actualizada sobre los microorganismos patógenos, ya que según evidencia actualizada, desde el vientre materno puede haber complicaciones. Eso quiere decir que existen edades susceptibles y enfermedades de base que agravarán el problema, como son las alteraciones hormonales en ambos sexos. Sin dejar de lado la relación con el medio ambiente, la sensibilidad de las personas", finalizó. En materia policial, PDI de O'Higgins fiscaliza 119 extranjeros en la región. Detectives de la Policía de Investigaciones de Chile realizaron un intenso operativo de fiscalización migratoria en distintos puntos de la región. Estas intervenciones policiales buscan revisar antecedentes, verificar órdenes vigentes, permanencia excedida y detectar ingresos irregulares. Los procedimientos se desarrollaron en el sector céntrico de Santa Cruz, sectores de Polonia y Roma en San Fernando, además del Mercado Modelo y el Terminal Rodoviario de Rancagua. El jefe del Departamento de Migraciones y Policía Internacional de Rancagua, subprefecto Jean-Pierre Tillería, destacó:
8: "La importancia de nuestras fiscalizaciones es dar cabal cumplimiento a la ley 21.325 de extranjería, la cual faculta a la Policía de Investigaciones de Chile para realizar control migratorio a personas, verificar su condición en la que se encuentran los extranjeros en el país. Hago presente que las fiscalizaciones

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2: En otra materia, Registro Civil realizó más de 3.200 atenciones en terreno en O'Higgins. El 60% de las atenciones efectuadas en terreno en 2025 corresponde a solicitudes de cédulas de identidad de grupos priorizados como personas con discapacidad, adultos mayores, habitantes de sectores rurales, entre otros. Un positivo balance de su labor en terreno realizó el Servicio de Registro Civil e Identificación en la región de O'Higgins durante 2025. Los equipos móviles concretaron 3.245 atenciones en distintos puntos de la región, facilitando el acceso a trámites de identificación a personas que

0: que por razones geográficas, de salud o movilidad, enfrenta mayores dificultades para concurrir a una oficina. De este total, 1.977 atenciones, equivalentes al 60%, beneficiaron a grupos priorizados por el servicio, entre ellos personas mayores, personas con discapacidad, comunidades indígenas, habitantes de sectores rurales, entre otros. La mayor parte de los trámites correspondió a solicitudes de cédulas de identidad. Al respecto, el director nacional de la entidad, Omar Morales, dijo que a nivel nacional se realizaron 75.000 atenciones en terreno. De ese total, 69.188 correspondieron a cédulas de identidad. Es un enorme trabajo que nos acerca a la comunidad en un trámite tan fundamental y necesario para todos los habitantes del país. Para ello tenemos la tecnología necesaria que nos permite llegar hasta quienes más se requieren de nuestros servicios. El director regional de Registro Civil, Felipe Ascuy, destacó la importancia de este despliegue territorial. Nuestro compromiso es acercar el servicio a todas las personas de la región, especialmente a quienes se encuentran en situación de vulnerabilidad o presentan dificultades de desplazamiento. Queremos que ningún habitante de O'Higgins vea limitado su derecho a la identidad por razones de distancia, salud o movilidad, por lo que invitamos a la comunidad a solicitar estas atenciones cuando las requiera, manifestó. El trabajo en terreno forma parte de la estrategia permanente de Registro Civil para garantizar el acceso oportuno a sus prestaciones en toda la región. Los operativos se desarrollan en localidades rurales, establecimientos de salud, residencias de larga estadía, centros penitenciarios y otros lugares donde la presencia institucional resulta fundamental para acercar el Estado a la ciudadanía. Asimismo, estos equipos cumplen un rol clave durante situaciones de emergencia, ya que permiten reponer de manera oportuna las cédulas de identidad de las personas afectadas, facilitando el acceso a beneficios, subsidios y ayudas que entrega el Estado en este tipo de contingencias. Para quienes desarrollan esta labor, el impacto de las atenciones en terreno trasciende las cifras. El director regional, Felipe Ascuy, destacó el compromiso de los funcionarios que se desplazan por toda la región para acercar los servicios a la comunidad. Es una labor exigente que se realiza con gran dedicación, vocación de servicio y compromiso, porque sabemos que llegar hasta el domicilio de una persona con movilidad reducida o una localidad alejada puede marcar una diferencia significativa. No solo permite obtener un documento de identidad, sino también acceder a beneficios y prestaciones del Estado, mejorando su calidad de vida, afirmó. Las personas que requieran una atención en terreno pueden ingresar al sitio registrocivil.cl en la sección Trámites y seleccionar la opción Atención en terreno. Allí encontrarán un formulario que deberán completar y enviar al correo electrónico indicado. Esta modalidad permite evaluar cada requerimiento y coordinar oportunamente la prestación del servicio. Detienen a imputado por un violento robo de 28 millones a empresa contratista en Peumo. Carabineros del OS9 O'Higgins detuvo a uno de los presuntos autores del asalto acontecido en mayo pasado. En el procedimiento se incautó un arma adaptada para el disparo, el vehículo utilizado en el delito y 4 teléfonos celulares. Un trabajo investigativo desarrollado por carabineros del OS9 O'Higgins permitió la detención de un hombre imputado por su presunta participación en un robo con violencia acontecido en mayo pasado en la comuna de Peumo, además de la incautación de los elementos que habrían sido utilizados para cometer el delito. Las diligencias realizadas en coordinación con el Ministerio Público permitieron reunir antecedentes para establecer la participación del imputado, identificado con las iniciales EEBB, de 25 años, de nacionalidad venezolana y en situación migratoria irregular, gestionándose una orden de detención que fue concretada durante la tarde del miércoles. Según informó Carabineros, mediante diversas técnicas investigativas, el OS9 logró identificar a uno de los 4 individuos que el pasado 16 de mayo intimidaron y agredieron a la víctima, perteneciente a una empresa contratista agrícola, para sustraer el dinero destinado al pago de remuneraciones de los trabajadores. El monto robado alcanzó los 28 millones, tras lo cual los responsables huyeron del lugar. Una vez identificado el presunto autor, el personal especializado efectuó diversas diligencias que permitieron ubicarlo en un domicilio en la comuna de San Francisco de Mostazal, donde fue detenido. El capitán Jonathan Villegas, comisario de la Segunda Comisaría de Graneros, informó sobre el procedimiento.
1: Carabineros de la sección 19 O'Higgins, luego de un proceso investigativo, logró la detención en la comuna de Mostazal de un sujeto involucrado en un violento robo ocurrido en mayo de este año en la comuna de Peumo. El pasado 16 de mayo, un contratista agrícola que se disponía a pagar remuneraciones a sus trabajadores fue abordado por cuatro sujetos. Premunidos de armas de fuego, lo golpearon e intimidaron, logrando sustraer la suma de 28 millones de pesos. A partir de ese momento, a través de diferentes herramientas de investigación en coordinación con el Ministerio Público, el OS9 logró establecer la identidad de uno de sus autores y ubicar su paradero en la comuna de San Francisco Mostazal. Fue así como personal especializado concretó el allanamiento del inmueble y logró la captura de este sujeto. Se trata de un hombre adulto de nacionalidad extranjera y que mantiene situación migratoria irregular en nuestro país. En el procedimiento se logró la incautación de elementos utilizados para cometer el delito: una pistola calibre 9 milímetros, el vehículo en que operaba la organización criminal y cuatro teléfonos celulares. El imputado pasará a control de detención en el juzgado de garantía de Peuma.
0: Posteriormente fue puesto a disposición del sujeto del Ministerio Público para su control de detención en el juzgado de garantía de Peuma. La investigación continúa para determinar la participación de los demás involucrados en el robo con violencia. Continuando en materia policial, los detenidos por conducir bajo los efectos de las drogas en operativo Tolerancia Cero en Nancagua. El procedimiento desarrollado por Carabineros, Senda Previna y Seguridad Pública Municipal también dejó un detenido por conducir sin licencia y 7 infracciones a la ley del tránsito. Un operativo de seguridad Tolerancia Cero se desarrolló en la comuna de Nancagua con el objetivo de prevenir la conducción bajo la influencia del alcohol y las drogas, iniciativa que fue coordinada entre Carabineros y la Tenencia de Nancagua, Senda Previene y el equipo de seguridad pública municipal. Durante la fiscalización se realizaron controles vehiculares, controles de identidad y aplicación de alcotest y narcotest a conductores, con el propósito de reforzar la seguridad vial y disminuir los riesgos de siniestros de tránsito asociados al consumo de alcohol y drogas. Como resultado del operativo, 2 personas fueron detenidas por conducir bajo los efectos de las drogas, mientras que una tercera fue detenida por conducir sin la licencia correspondiente. Además, las autoridades cursaron 7 infracciones a la ley del tránsito, efectuaron 55 controles de identidad y fiscalizaron 48 vehículos. Desde las instituciones participantes señalaron que este tipo de operativos continuará desarrollándose en la comuna como parte de las acciones preventivas destinadas a promover una conducción responsable y resguardar la seguridad de la comunidad. En otra materia, Olivar avanza en gestiones para consolidarse como comuna minera. Avanzar en el reconocimiento de Olivar como una comuna minera fue uno de los principales objetivos de una reunión de trabajo sostenida por la alcaldesa María Estrella Montero, junto al equipo municipal, la Seremi de Minería, Carla Ortiz, y el director regional subrogante de Serna Geomin, Roberto Coloma. Durante el encuentro se revisaron las características de la comuna, las gestiones desarrolladas por el municipio y los avances necesarios para que Olivar pueda ser considerada entre las políticas, programas y oportunidades vinculadas al sector minero. La alcaldesa María Estrella Montero destacó: "Hemos estado golpeando puertas y realizando distintas gestiones para que Olivar sea reconocida como una comuna minera. Este es un proceso que queremos impulsar con responsabilidad, trabajando de la mano con las autoridades competentes y buscando que esta condición se traduzca en nuevas oportunidades para nuestros vecinos y vecinas". La reunión permitió además fortalecer la coordinación entre el municipio, el Ministerio de Minería y Serna Geomin, con miras a continuar avanzando en esta materia y promover un desarrollo responsable y seguro de la actividad minera en el territorio.
2: Son las 6:28.
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0: Y en San Fernando, más de 356 millones de pesos fueron entregados a 182 organizaciones sociales a través de subvenciones municipales. Lo de hoy no es una ceremonia más, hoy conmemoramos algo que hemos construido juntos, organización por organización, durante estos 5 años de gobierno comunal. Con esas palabras, el alcalde Paulo Silva Pérez dio inicio el miércoles a la ceremonia de entrega de subvenciones municipales, instancia en que la Municipalidad de San Fernando benefició a 182 organizaciones sociales de la comuna con recursos destinados a financiar proyectos de desarrollo comunitario. La actividad realizada en el Teatro Municipal de San Fernando contó además con la participación de los concejales y concejalas de la comuna, quienes junto al jefe comunal hicieron entrega de los cheques correspondientes a una inversión total de más de 356 millones de pesos. En un ambiente marcado por la alegría y el compromiso comunitario, las organizaciones recibieron los recursos que les permitirán ejecutar iniciativas de mejoramiento de sedes sociales y espacios públicos, instalación de cámaras de seguridad, proyectos de pavimentación y diversas iniciativas deportivas, culturales y sociales dirigidas a personas mayores. Durante la ceremonia, el alcalde Paulo Silva Pérez destacó que esta política de apoyo a organizaciones sociales refleja el compromiso permanente del municipio con el desarrollo de la comunidad.
5: Que otorga a este municipio a más de 100 o cerca de 180 organizaciones sociales de la comuna, y eso nos deja muy contentos. Hoy día sumamos casi 357 millones de pesos y se nos viene el Fondeb muy pronto, y con eso vamos a estar seguramente pasando los 500 millones de pesos, tal como lo hacemos todos los años. Ya más de 2.000 millones de pesos entregados, porque hoy día los recursos se gastan en la comuna de forma eficiente, transparente, y para que entre todos juntos hagamos de esta comuna una comuna mejor. Así que muy contento, agradecer por supuesto la labor de cada dirigente social que desde sus distintas agrupaciones, fundaciones, comité, grupo de adulto mayor, clubes deportivos, etcétera, siguen trabajando y haciendo cada día más grande esta comuna junto a la Municipalidad de San Pedro.
0: La máxima autoridad comunal agregó que estos recursos se representan en una inversión directa en la calidad de vida de los vecinos, gracias a una administración responsable y eficiente de los recursos municipales. Durante nuestra administración ya hemos entregado más de 2.000 millones de pesos a las organizaciones de San Fernando, siempre pensando en el bienestar de la comunidad. Quiero agradecer profundamente el trabajo que realizan los dirigentes sociales, los clubes deportivos, los clubes de adulto mayor, las agrupaciones culturales, los comités y tantas organizaciones que, junto al municipio y los concejales, contribuyen cada día a construir una mejor comuna para todos. Continúe desafíos, Hospital de Marchigüe renueva su equipo directivo. El médico cirujano Dr. Andrés Palacio asumió la dirección del establecimiento, mientras que el Dr. Fabián Alexis Araya fue designado como nuevo subdirector médico, dando continuidad al trabajo desarrollado en beneficio de la comunidad. El Hospital de Marchigüe dio inicio a una nueva etapa con la renovación de su equipo directivo en un proceso de continuidad y fortalecimiento institucional. Este cambio se produce debido a que las autoridades salientes comenzaron una nueva etapa en su desarrollo profesional, iniciando sus respectivos procesos de especialización médica. En este contexto, el médico cirujano Dr. Andrés Palacio asumió oficialmente la dirección del establecimiento, mientras que el Dr. Fabián Alexis Araya Morales fue nombrado como nuevo subdirector médico. Ambos asumen el desafío de continuar fortaleciendo el trabajo del hospital y seguir impulsando una atención cercana, oportuna y de calidad para los habitantes de la comuna. Con 9 años de trayectoria profesional y un profundo vínculo con el recinto asistencial, el Dr. Andrés Palacio expresó que asumir este nuevo desafío representa uno de los momentos más importantes de su carrera.
6: Para mí, en verdad, asumir la dirección del Hospital de Marchigüe, primero, es un gran honor, es una oportunidad tremenda y también un gran desafío en mi carrera profesional. Originalmente yo llegué a Marchigüe en el año 2020, durante la pandemia. Me desempeñé como médico acá en servicios de urgencia y hospitalizado en apoyo de pandemia, y posteriormente regresé al hospital como cargo de 40 horas como médico de paliativos. ¿Ya? Y actualmente pues me desempeño en muchas áreas dentro del hospital. Y en primer lugar quiero agradecer a Nicolás, doctor Contreras, por depositar toda su confianza en mí, en considerarme para el cargo de director. Y bueno, para mí significa, estoy un poco nervioso, pero para mí en general casi todos los cambios y sobre todo cargos de este tipo representan... son más que todo por cosas que quizás no me había desempeñado previamente, porque no es un cargo clínico directamente, sino son cosas que más son más administrativas. Pero estoy definitivamente bastante emocionado, para mí es un gran honor el hecho de que me hayan elegido como director, y para mí lo que significa asumir el cargo es pues poder lograr mantener la misma calidad que mantenía el doctor Contreras durante su tiempo, su desempeño en el cargo, y la posibilidad siempre de poder encontrar las formas de mejorar dentro del hospital, tanto sea procesos como de calidad o humanos o dentro de los procesos administrativos que posteriormente tendré que asumir. ¿Ya? Bueno, mi visión siempre es mantener todo lo bueno que ha logrado el doctor Contreras y lograr como construir sobre la base que me han dejado todos mis antecesores y poder lograr después aportar mi propia visión o mi propio granito de arena dentro del servicio.
0: Asimismo dijo: para mí asumir la dirección del Hospital de Marchigüe es un gran honor, una tremenda oportunidad y también un gran desafío profesional. Estoy muy agradecido por la confianza depositada en mí y emocionado por poder asumir esta responsabilidad, señaló Palacio. El nuevo director destacó que que uno de los principales objetivos será dar continuidad al trabajo desarrollado por las administraciones anteriores, fortaleciendo los procesos asistenciales, administrativos y humanos que permitan seguir mejorando la atención de los usuarios. Mi visión es mantener todo lo bueno que ha logrado el doctor Nicolás Concheras y construir sobre esa base, aportando también mi propia mirada para seguir fortaleciendo nuestro hospital y el trabajo que todos quienes forman parte de él, agregó el nuevo director del hospital de Marchigüe. Además, se reconoció la labor del ex director, doctor Nicolás Concheras, quien lideró el establecimiento durante cerca de 4 años, periodo marcado por importantes avances en infraestructura, fortalecimiento del equipo de salud e incorporación de nuevos profesionales. El ex director valoró el camino recorrido junto a los funcionarios del hospital y destacó que cada logro fue un fruto de trabajo colectivo. Ha sido un periodo de mucho aprendizaje y una enorme entrega. Estoy satisfecho con el trabajo realizado como equipo y con los proyectos que logramos concretar. Siempre pensando en entregar una mejor atención a nuestros usuarios, les deseo el mayor de los éxitos a quienes hoy asumen este desafío, expresó.
7: Estoy aproximadamente desde 2022 en la dirección del hospital, ya aproximadamente 4 años casi, y en verdad esta ha sido una época de aprendizaje, donde obviamente uno tiene que verse expuesto a situaciones que igual involucran cierto estrés, ¿cierto? La dirección de un hospital no es menor, ¿ya? Pero de todas maneras, comentar que además de ser un periodo de aprendizaje, fue un periodo de bastante entrega. Estoy bastante satisfecho igual con lo que entregué y con el trabajo que realicé. Siempre puede uno haber realizado mejores gestiones, quizás haberse dado más tiempo para ciertos procesos, pero dentro de lo que se permite en cuanto a infraestructura y tiempo y energía, creo que logramos como equipo hacer lo que se debió haber hecho. Satisfecho por varios proyectos que se gestionaron en su momento, como la llegada de la químico farmacéutica, algunos llegadas de cargos de convenio, mejora en infraestructura, y desearle el mayor de los éxitos a la nueva dirección.
0: Asimismo, el ex subdirector médico, doctor Paulo Latus, realizó un positivo balance de su gestión, resaltando el compromiso del equipo directivo y el trabajo desarrollado en beneficio de los pacientes y funcionarios.
8: Ha sido un desafío importante y a la vez muy gratificante, ya que se ha trabajado en conjunto con el equipo directivo, siempre pensando en el bienestar de los funcionarios y los usuarios de nuestra comuna. Como todo cargo, ha tenido altos y bajos, pero a pesar de todo, al ver los frutos del trabajo, uno queda como muy satisfecho con el trabajo y también me voy con la tranquilidad y como esa paz mental de que hice mi trabajo con la mejor intención, siempre comprometido con mis funciones, con la seriedad que corresponde al cargo de subdirector médico, y en verdad feliz porque creo que el equipo que va a tomar el cargo, ya sea la dirección y la subdirección, son personas que están comprometidas y capacitadas para poder llevar a cabo todas las funciones que esto involucra.
0: Asimismo, agregó, estoy convencido de quienes hoy asumen estos cargos cuentan con las capacidades y el compromiso necesarios para continuar fortaleciendo el hospital, concluyó. Y ya están abiertas las postulaciones a la Escuela de Orfebres de Colla 2026. La convocatoria estará abierta hasta el 28 de agosto y toda la información para postular se encuentra disponible en el sitio pro-ohiggins.cl/escuelas-de-orfebres-de-colla. Ya están abiertas las postulaciones para la Escuela de Orfebres de Colla 2026, una invitación dirigida a quienes deseen iniciarse en el arte de la orfebrería a través del curso de orfebrería básica, dando el primer paso para desarrollar un oficio con tradición, proyección y oportunidades de desarrollo laboral. La Escuela de Orfebres de Colla es un programa de Corporación Pro Higgins, financiado con becas laborales CENSE, mediante los excedentes de capacitación de Codelco División El Teniente, que este año celebra 25 años de funcionamiento. En este periodo, cerca de 600 alumnos han completado su formación, consolidando a la escuela como un referente en la preservación de este oficio, el rescate del patrimonio local y la generación de oportunidades para los habitantes del territorio. Este aniversario de 25 años de funcionamiento ha sido posible gracias al compromiso sostenido de Codelco División El Teniente, que por más de 2 décadas ha impulsado esta iniciativa, reconociendo el valor social y cultural de la orfebrería y su capacidad para generar empleabilidad, emprendimiento y desarrollo en la comunidad. Al respecto, el gerente general de Corporación Fundación Pro Higgins Braulio Guzmán señaló: cumplir 25 años con la Escuela de Orfebres de Coya es motivo de orgullo. Gracias al permanente apoyo de Codelco División El Teniente, hemos formado a cerca de 600 personas, entregándoles herramientas para desarrollarse en un oficio que rescata nuestro patrimonio, fortalece la identidad local y abre nuevas oportunidades de emprendimiento y empleo. Invitamos a todas las personas interesadas a postular y ser parte de esta nueva generación de orfebres. Las postulaciones estarán abiertas hasta el jueves 28 de agosto a las 12 horas. Los requisitos y formularios de postulación se encuentran disponibles en el sitio pro-ohiggins.cl/programa-escuela-de-orfebres-de-coya.
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0: Región de O'Higgins recibe el operativo médico público-privado más grande del país. Entre el 31 de julio y el 2 de agosto, 170 profesionales de Clínica Meds atenderán a más de 3.000 personas en 7 comunas de la región de O'Higgins. En coordinación con el Ministerio de Salud, el Servicio de Salud de O'Higgins y Fundación 7 Sueños, más de 3.000 pacientes en la región de O'Higgins accederán a consultas de especialidad, procedimientos diagnósticos y cirugías de alta complejidad gracias al mayor operativo médico público-privado realizado hasta ahora en Chile. La iniciativa busca contribuir a la reducción de listas de espera y acercar atención especializada a quienes más lo necesitan. El operativo se desarrollará simultáneamente en los hospitales de Santa Cruz, San Fernando, Rengo, San Vicente de Tahuatagua y Chimbarongo, además de los CEFAN de Santa Cruz, Chépica y Pumanque. Participarán 170 profesionales de Clínica Meds, quienes realizarán atenciones en 15 especialidades, entre ellas urología, gastroenterología, traumatología y ginecología, fonoaudiología, kinesiología y nutrición, entre otros. El director subrogante del Servicio de Salud de O'Higgins, Carlos Saavedra, explicó cómo Servicio de Salud hemos impulsado distintas estrategias para disminuir las listas de espera y mejorar el acceso a la atención especializada, y esta alianza nos permite fortalecer ese esfuerzo.
9: Ya como director de servicio estoy muy contento, ya que se va a realizar un operativo en la región que va a atender a más de 3.000 pacientes este fin de semana. Se va a desarrollar en diferentes hospitales de la red, principalmente en Santa Cruz, San Fernando, Rengo, Chimbarongo y San Vicente, además del CESFAM de Santa Cruz, Chépica y Pumanque. Van a participar más de 100 médicos especialistas que van a entregar estas prestaciones en diferentes especialidades y que como servicio siempre hemos querido impulsar estrategias que van a la disminución de la lista de espera. Así que esperemos que salga, que sea todo un éxito y que tenga un buen desarrollo durante este fin de semana.
0: Por su parte, el director médico de Clínica Mets, doctor Enrique París, destacó: como médico que nació y se formó en región, conozco el esfuerzo de los equipos de salud locales y las dificultades que muchas veces se enfrentan los pacientes por la falta de especialidades.
10: Es un operativo médico organizado en coordinación con el Ministerio de Salud, el Servicio de Salud O'Higgins, la Fundación Siete Sueños y Clínica Mets. Clínica Mets va a aportar 170 profesionales de la salud que van a realizar, si Dios quiere, más de 3.000 prestaciones médicas o 3.000 pacientes atendidos en 7 comunas. Vamos a estar en los hospitales de Santa Cruz, San Fernando, San Vicente de Tahuatahua, Chimbarongo y Rengo. Y esperamos obviamente llevar una atención de calidad humanizada para ayudar a las personas que están, repito, en lista de espera de especialidades, en lista de espera quirúrgica.
0: Quien destacó este operativo también fue la directora del Hospital Ricardo Valenzuela Sáez de Rengo, Margarita Yersi Bravo, quien mencionó:
11: para el Hospital Ricardo Valenzuela Sáez, contar con el operativo de la Clínica Med significa un tremendo apoyo. Y nos refuerza la importancia del trabajo colaborativo y la asociación pública-privada, que sin duda beneficia a nuestros usuarios. Principalmente nosotros nos veremos beneficiados con la resolución de lista de espera de traumatología de años 2022-2023, que han estado sin resolver por su gran complejidad, hombro y rodilla. Tenemos aproximadamente 15 pacientes, de 15 un 11 un día, 15 el otro día, que nos van a permitir resolver por criterio de antigüedad y complejidad. En relación a las consultas, sin duda nos ayuda a resolver nuestra gran lista de espera de consultas, principalmente en las áreas de endocrino, traumatología, ginecología, neurología, alrededor de 500 pacientes, que sin duda durante este fin de semana podrán resolver su largo tiempo de espera. En relación a procedimientos diagnósticos y terapéuticos, tenemos endoscopía alrededor de 95 entre endoscopía y colonoscopía, que sin duda buscan fortalecer uno de los objetivos de este gobierno, que busca reducir, ¿cierto?, la lista de espera con una mirada en los pacientes oncológicos, la pesquisa precoz, digamos, de pacientes oncológicos. Por lo tanto, como equipo directivo y como equipo clínico, estamos contentos, los estamos esperando con muchas ansias, tenemos grandes expectativas, que sin duda va a ser fortalecer esta alianza, que va generando un círculo virtuoso y ayuda a poder darle una esperanza y una resolutividad a nuestros usuarios que largamente han esperado.
0: De la misma forma, sobre este operativo se refirió el doctor Sebastián Ursúa, director del Hospital de Santa Cruz.
12: Y quería referirme al operativo que vamos a tener en nuestro establecimiento el día 31 de julio, 1 y 2 de agosto. Esto para nosotros es de mucha importancia. Un operativo que se va a desarrollar en nuestro hospital y beneficiar, cierto, a la microárea de Santa Cruz. Y por supuesto, los otros establecimientos establecimientos de la región de O'Higgins, así que como dirección del Hospital Santa Cruz estamos profundamente contentos y orgullosos que se va a poder realizar este operativo que tiene como objetivo, ¿cierto?, aumentar la resolución de especialidades y de especialistas que van a venir, ¿cierto?, desde la clínica MEDS a nuestro hospital, ¿ya? Esto es importante, se van a atender tres grandes grupos de pacientes y el primero tiene que ver con el paciente quirúrgico, donde vamos a operar cirugías de rodilla y de cadera, o sea, cirugías traumatológicas, y por otra parte, consulta nueva especialidad, que en especialidades como urología, endocrino, ginecología, cardiología, traumatología, entre otras. Y además, procedimientos como, por ejemplo, exámenes imagenológicos o endoscopía y colonoscopía. Creemos fuertemente que esta estrategia liderada por MEDS, ¿cierto?, donde participa, por supuesto, el Ministerio de Salud y el Servicio de Salud, a cuales nosotros estamos muy agradecidos de esta coordinación, creemos que va a poder resolver algo tan sentido como son las listas de espera para nuestros pacientes, ¿ya? El llamado, por supuesto, es a las personas que ya hemos contactado para este operativo, es asistir a sus consultas, ¿cierto?, asistir a su control, porque va a ser de mucha relevancia y contar con especialistas de alta calidad en nuestro establecimiento, sin duda es un lujo que tenemos que aprovechar al máximo, ¿cierto? Así que, bueno, nuevamente agradecer a todos quienes han sido partícipes de esta excelente iniciativa y esperando que sea lo más exitoso para poder resolver las solicitudes de salud o los problemas de salud que tienen nuestros pacientes.
0: Además de las consultas, procedimientos y cirugías, el operativo contempla acciones preventivas dirigidas a distintos grupos de la población. En los CEFAM de Santa Cruz, Chépica y Pumanque se implementarán dos circuitos de atención, Vital Check, programa que realizará una evaluación integral a 170 personas mayores, y Med Healthy, iniciativa orientada a promover hábitos saludables en 70 niños, niñas y adolescentes. Asimismo, se desarrollarán talleres de apoyo en salud mental para pacientes oncológicos y sus cuidadores. En paralelo, el Hospital de Santa Cruz será sede de un programa de simulación clínica destinado a fortalecer la capacidad de respuesta de la red de urgencia regional. 5 especialistas de Clínica MEDS capacitarán a 72 médicos generales de zona y otros profesionales de la salud mediante simuladores de alta fidelidad. La gerente general corporativa de Clínica MEDS, Priscila Molina, destacó que esta iniciativa representa un significativo regreso de la institución a la región de O'Higgins, donde en 2010, tras el terremoto, realizó un operativo que movilizó un centenar de especialistas y permitió efectuar 900 prestaciones y 10 cirugías. Desde entonces, Clínica MEDS ha continuado impulsando operativos médicos en distintas zonas del país, como Chiloé, Bichuquén, Licantén y Tarapacá, beneficiando a miles de personas. Este operativo refleja el compromiso y la vocación del servicio de nuestros equipos con una medicina resolutiva y de excelencia. Hace 16 años llegamos a esta región para responder a una emergencia. Hoy volvemos para colaborar en otro gran desafío país, reducir las listas de espera. Agradezco profundamente a los 170 profesionales de la salud que de manera voluntaria se sumaron a esta iniciativa para llevar atención de calidad a miles de familias de la región de O'Higgins. Desde Fundación Siete Sueños, su fundadora, Yael Rosenberg, comentó la importancia de articular voluntades. Nos unimos con el propósito de ayudar a reducir las listas de espera y devolverles esperanza a miles de pacientes de la región de O'Higgins. Este operativo demuestra que la colaboración público-privada y el compromiso de la sociedad civil pueden transformar vidas y ayudar a enfrentar una de las crisis más dolorosas de nuestro sistema de salud, precisó. El operativo contempla una cobertura territorial de más de 100 kilómetros, distribuyendo las prestaciones según las necesidades y listas de espera de cada establecimiento de salud. En el Hospital de Santa Cruz, cerca de 1.400 pacientes accederán a consultas de urología, neurocirugía y cardiología, además de cirugías de rodilla y cadera, endoscopías y exámenes radiológicos. En el Hospital de Rengo, alrededor de 690 pacientes recibirán atención en ginecología, traumatología y neurología adulto, junto con cirugías de hombro y rodilla. El Hospital de San Fernando, más de 500 pacientes accederán a consultas de reumatología y kinesiología, además de endoscopías y cirugías, entre otras prestaciones. El Hospital de San Vicente de Tahuatahua se realizarán atenciones de traumatología, kinesiología, entre otros. El Hospital de Chimbarongo, de operativo, estará enfocado en la realización de biopsias prostáticas y cistos fotocopias. Para asegurar la continuidad de la atención, todos los pacientes intervenidos contarán con seguimiento dentro de la red asistencial del Servicio de Salud de O'Higgins, garantizando así los controles posteriores y la continuidad de su tratamiento cuando corresponda. Llegamos al final de las noticias, gracias por informarse con nosotros y volvemos prontamente con más de lo que es tendencia en el plano comunal y regional. Hasta pronto y gracias por tu sintonía.
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2: Son las 6:59.
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6: Son las 7 con 5 minutos.
7: Hola, hola, ¿qué tal? Amigas y amigos, ¿cómo están ustedes? Gusto de saludarles desde la Radio Río Claro. Estudios ubicados en la ciudad de Rengo, en el corazón de la sexta región. A esta hora estamos dando inicio ya al mini especial, programa que le presenta dos artistas que nos entregan sus canciones. La primera parte y una segunda parte también, dos artistas invitados cada día. Les voy a dejar, y pensando que ya hoy es viernes, ¿verdad?, disfrutando mucho ya el fin de semana, les voy a dejar con esta agrupación musical. Buena música para un día viernes. Aquí está Ráfaga.

El grupo musical Ráfaga nos acompaña a esta hora en el mini especial, primera parte, hoy viernes, en Radio Río Claro.

88.5 Radio Río Claro FM, junto a usted a esta hora con el grupo Ráfaga, toda su música, en el mini especial hasta las 19:30 horas.

Qué buena música, especial para un día viernes. Grandes invitados en esta primera parte del programa para hoy viernes. El grupo Ráfaga.

0: Amigas y amigos, nos acompañó el grupo Ráfaga en esta primera parte del mini especial de Radio Río Claro, hoy viernes. No cambie la sintonía porque vamos a la pausa comercial y ya regresamos con Agua Marina. Volvemos.
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2: Son las 7 con 30 minutos.
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6: Son las 7 con 32 minutos.
7: Ya estamos de regreso para continuar con el mini especial. Nos queda ahora presentar a quienes nos van a acompañar en los próximos 30 minutos en el mini especial para este día viernes. También música especial para ya un fin de semana, alguna celebración, seguramente hoy día o mañana. Anticipamos, ¿verdad?, lo que puede ser una gran celebración mañana. Ya preparamos, esta es la previa, como dicen, ¿eh? Preparamos el ambiente con buena música. Les dejo de inmediato con esta agrupación que se llama Agua Marina.

Amigas y amigos, estamos con el grupo Agua Marina en esta segunda parte ya del mini especial de Radio Río Claro. Continuamos con ellos.

88.5 Radio Río Claro FM le acompaña a esta hora con el mini especial. En la segunda parte ya, con la buena música de esta agrupación musical, Agua Marina.